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9: 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Asenjo, la vaselina por arriba para hacer el primero. ¿Cuándo va a morir la primera parte? ¿Cuándo solo queda un minuto? Marca el Recre en Pucela 1 para que llegue el 45 de la primera parte. Real Valladolid 0, Recre 1.
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1: ¡Qué golazo de Marco Rubén! Vaselina sobre la salida de Sergio Asenjo. Robo en el centro del campo. Juego directo entre la pareja de centrales. Se la comieron ambos. Ni Javier Baraja ni Luis Prieto. Fue más listo el argentino. Se adelantó a la acción y sobre la salida de Sergio Asenjo. La vaselina por arriba para hacer el primero. ¿Cuándo va a morir la primera parte? ¿Cuándo solo queda un minuto? Marca el Recre en Pucela 1 para que llegue el 45 de la primera parte. Real Valladolid 0, Recre 1.
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2: Seguimos recorriendo la provincia de Huelva, los 80 pueblos de la provincia de Huelva, y hoy nos quedamos en uno muy cerca de la capital de la provincia. Nos vamos a quedar concretamente en el pueblo de Moguer. El municipio cuenta con una población aproximadamente de 23.000 habitantes empadronados y una densidad de población de 112 habitantes por kilómetro cuadrado. La extensión de Moguer es de 203,5 kilómetros cuadrados y la ciudad de Moguer se sitúa a una altitud de 49 metros sobre el nivel del mar. La historia dice que fueron varios asentamientos humanos que desde la Edad Antigua se extendieron por el término municipal de Moguer. Los hispanos romanos fundaron la villa Orium en torno a la torre de defensa construida en el casco urbano actual. Con la llegada de los musulmanes a Moguer, pasó a ser la alquería de Mogaur o Mogur. Sin embargo, la donación de la villa como señorío de Moguer en el año 1333 fue el punto de partida de la actual delimitación del municipio, construyéndose en el núcleo urbano el monasterio de Santa Clara y los conventos del Corpus Christi y de San Francisco. Desde ese momento aumentó notablemente la población, convirtiéndose en una importante villa con una fuerte economía basada en la agricultura, la actividad pesquera y el tráfico de mercancías a través de su destacado puerto fluvial. Estamos hablando del Moguer de 1333, finales del siglo XIII. Es en ese momento cuando Moguer participó activamente en los preparativos del descubrimiento de América. Entre su gente, entre los moguereños, encontró Cristóbal Colón el apoyo de la abadesa del monasterio de Santa Clara, Inés Enrique, también el clérigo Martín Sánchez y el hacendado Juan Rodríguez Cabezudo, y sobre todo de los hermanos Niño, que tuvieron una participación fundamental en el viaje descubridor, aportando su carabela, la Niña, y enrolando un número importante de moguereños en la tripulación descubridora. A la vuelta del viaje, se realizó el voto colombino en la iglesia del monasterio de Santa Clara. Posteriormente, Moguer mantuvo la actividad marinera y comercial a través de su puerto, exportando los vinos producidos en su término y otras mercancías que la trasladaban, la importaban, la exportaban hasta América y también la exportaban a países europeos. La actividad vitivinícola fue el motor de su economía hasta principios del siglo XX, casi cinco siglos de economía relacionadas con el vino. La actividad fue bastante frenética, la del vino, Pero ya, como digo, a partir del siglo XX, es el momento en el que el periodo industrial químico de Huelva y el desarrollo del cultivo del fresón a finales de siglo propiciaron una nueva estructura económica, un nuevo desarrollo económico, demográfico y social en la localidad de Moguer. Al inicio del siglo XXI, la producción agrícola se ha diversificado en Moguer con el desarrollo del cultivo de otros berries, lo que ha convertido al municipio en el mayor productor de fresas y berries de España y Europa. Esto en Moguer. Moguer es bien de interés cultural y de los lugares colombino, al haber tenido especial relevancia en la preparación y la realización del primer viaje de Cristóbal Colón, que dio como resultado el descubrimiento de América, y BIC, bien de interés cultural de los lugares Juan Ramonianos, al ser cuna del poeta Juan Ramón Jiménez, premio Nobel de Literatura en el año 1956 por el conjunto de su obra, designándose como trabajo destacado de la misma a Platero y yo. Además, 3.590 hectáreas de su término municipal forman parte del Parque Nacional y Natural de Doñana, declarado Patrimonio de la Humanidad. También ha sido declarado como municipio turístico de Andalucía. Paseando hoy en la hora de Huelva por Moguer. En cuanto a la geografía, el término municipal de Moguer está compuesto por los cascos urbanos de Moguer y Mazagón y los pequeños núcleos urbanos de Las Madres y el Poblado Forestal. Las zonas agrícolas con cultivo de secano y regadío y los espacios forestales integrados por el monte público del ayuntamiento y los espacios naturales protegidos, el Parque Nacional y Natural de Doñana, entre otros. Moguer está ubicado al sudeste de la península ibérica, en la denominada Tierra Llana de la provincia de Huelva. Al norte es colindante con el río Tinto, con los municipios de Huelva, Niebla y de San Juan del Puerto. Al sur, con Palos de la Frontera. Al oeste, el río Tinto y Palos de la Frontera. Y al este, con Lucena del Puerto. Pertenece Moguer a la comarca metropolitana de Huelva. En cuanto al relieve, el terreno donde se asienta el término municipal de Moguer se remonta al Plioceno Cuaternario y está formado por materiales plásticos arcillos arenosos. Tres unidades constituyen el paisaje de Moguer: la marisma, la fachada hacia la costa y la campiña. El río Tinto y su marisma ocupan el paisaje predominante al norte del término municipal. Al sur, colinda con las playas vírgenes de Mazagón coronadas por barrancos arenosos. El resto del territorio lo constituye la campiña, surcada por los arroyos Galarín y Montemayor que mueren en el río Tinto. Arroyo de Agorrilla, de la Monjas, Cañada del Peral y Grulla en el estrecho de Domingo Rubio y el de Las Madres en la Laguna de Las Madres. En la campiña, cortando las capas superiores y en los interfluvios, aparecen formas onduladas y cabezos, formado por arenisca calcárea sobre margas. Hay suelos arenosos, arcillosos y calizos. Los manchones, calizos, margosos y arcillos constituyen los terrenos llamados albarizos y bujeos, que han originado cierta cantidad de cuevas o grietas y que dieron nombre a Moguer en el periodo árabe, Mugar. Así le llamaban los árabes a Moguer, Mugar. Esta zona constituye la zona fértil, en la que se cultiva la tierra y se desarrollan los espacios y especies forestales. La marisma, situada a orillas del río Tinto, está ocupada por suelos de arcilla, salobres y limos, en los que se desarrollan una vegetación halófila y que se inundan con la pleamar, formando una red de canales y caños de unos esteros magníficos. Su término municipal es colindante con la zona atlántica, que se sitúa en el límite meridional con barrancos de arenisca aluvial y alturas de entre 10 y 30 metros. En ellos se forman dunas, La vegetación predominante es el barrón, las camarinas, la retama blanca y el jaguarzo. Muer actualmente cuenta con una población, como dije anteriormente, en torno a los 23.000 habitantes, de los cuales 11.579 son hombres, un 50,43%, y 11.377 mujeres, un 49,57%. La evolución histórica de Moguer, en la Edad Antigua, la población del municipio estaba distribuida en varios asentamientos del actual término municipal. Sin embargo, con la entrega como señorío del municipio en 1333, la población de Moguer pasó a concentrarse en el actual casco urbano, subiendo hasta los 5.000 habitantes, población en torno a la cual fluctuó hasta el siglo XIX. Entre los años 1850 y 1970, la población de Moguer se mantuvo en torno a los 7.000, 8.000 habitantes. A partir de 1970, como consecuencia de la reactivación económica por el cultivo de los berries, experimentó un crecimiento continuo que ha situado la población en casi 23.000 habitantes. La mayor población de su historia. En 2023. Cabe destacar el fuerte crecimiento poblacional experimentado en 19 años. De 1981, año 1981, al 2010, en los que la población se ha publicado, en ese periodo, pasando de 10.000 a 20.000 habitantes. Esto en 2010. Actualmente, como digo, ya está en casi 23.000 habitantes. ¿Y los orígenes? Bueno, los orígenes de Moguer, en cuanto a su historia, dice que el poblamiento humano de Moguer se pierde en la lejanía de los tiempos y están rodeados de legendarias leyendas, como ocurre en toda la zona de desembocadura del río Tinto. El actual término municipal de Moguer fue foco de atracción de población del interior y pueblos del Mediterráneo Oriental desde la antigüedad, como demuestran los restos arqueológicos de origen paleolíticos, neolíticos, fenicios y romanos, porque se han encontrado en diversos yacimientos arqueológicos en Moguer. Existen restos, por ejemplo, material lítico diverso como cantos tallados, útiles sobre lasca sin transformar, núcleos de fragmento de talla, algunos elementos no clasificables. Y estos asentamientos encontrados en Moguer data de la Edad de Piedra, catalogados en las zonas de La Jara, El Monturrio, Cuesta de Gigarral, Chozas del Junco, Depósitos Agua y Arroyo del Pino. De la Edad de los Metales existen restos también. Bueno, pues se han encontrado cerámicas a mano de facturas muy tosca, material lítico como útiles lasca y restos de talla. Esto catalogados en las zonas de El Cabezo de la Mina, El Tejar, Poblado de Mazagón y Las Multas. Entre los años 150 y 114 a.C., los hispanorromanos establecieron sus industrias de salazones a lo largo del mítico río Orium, o río Tinto, vía natural de comunicación y comercio de las distintas culturas que lo utilizaron. En sus orígenes, la antigua Orium fue una villa romana dentro de la provincia santoral que se llamaba, era romana, la Bética, con su torre de defensa, construida aproximadamente entre los siglos 2 y 1 a.C. Restos de ánfora, monedas, ladrillos, tégulas con marcas de alfarero o fragmentos. Bueno, esto eran cerámicas de gran belleza, fechadas en el siglo II. Confirma la existencia, en el término que hoy ocupa Moguer, de varios asentamientos romanos en las zonas catalogadas de Arroyo Balbuena, Arroyo Culebras, Arroyo Flores, Marisma Santa, Cabeza Rubia o Los Molinos. En la Edad Media, En Moguer, tras la caída del Imperio Romano en el siglo V, permitió el asentamiento progresivo de los puestos visigodos, quedando enmarcada la zona dentro de la provincia baética. Con la llegada de los musulmanes, también a Moguer, en el año 713, la alquería de Mogur, como le llamaban los árabes, Mogur, perteneció al Emirato de Córdoba, el Califato de Córdoba y finalmente al Reino Taifa de Niebla, aunque parte de su actual término municipal, en el sur del municipio, perteneció a la Taifa de Huelva. De este periodo perduran, en el actual municipio de Moguer, el castillo almohade, el aljibe, que se encuentra bajo su patio de armas, la fuente y el puente Pinate, la fuente de Montemayor y restos arqueológicos de asentamientos árabes en las zonas rurales Rendón, Las Cacerías o Manzote. Fue conquistada Moguer por la Orden de Santiago hacia 1239 y 1240, junto a otros enclaves del Algarve histórico. Y anexionado a Castilla, Moguer pasa entonces a ser aldea de Niebla hasta la creación del señorío de Moguer. Estamos hablando del año 1240, cuando Moguer pertenecía a Niebla. En 1333, la aldea de Moguer se convirtió en el primer señorío de la zona, al ser donado por Alfonso XI a Alfonso José Tenorio, almirante mayor de Castilla. Bajo este señor, Moguer pasó a ser una próspera villa, uniéndose al existente castillo almohade de Moguer y al castillo de San Fernando como edificios notables. El convento de Clarisas de Santa Clara y el de los franciscanos del Corpus Christi. Seguimos paseando por Moguer, por su historia. A su muerte, el señorío pasó a María Tenorio, su hija, casada con Martín Fernández Portocarrero, y luego también pasó al hijo de ambos, Alonso Fernández Portocarrero, a cuyo linaje quedaría vinculado definitivamente. Los Portocarrero engrandecieron Moguer, sí, y lo hicieron con las construcciones de, por ejemplo, el convento de San Francisco en el siglo XV y la transformación del antiguo convento del Corpus en hospital para los pobres. Esto ocurría en Moguer en el siglo XV. El linaje Portocarrero poseyó el rango de ricos hombres y grandes. Esto dentro del círculo de la alta nobleza andaluza, estando ligado a la corte por el desempeño de sus funciones. En 1375, el señorío de Moguer se convirtió en mayorazgo. Como cualquier señorío jurisdiccional, los señores de Moguer ejercían el control del gobierno municipal y la jurisdicción en el ámbito judicial, administrativo, hacendístico y militar. En muy poco tiempo, la convirtieron en una destacada villa marinera de Andalucía, gracias sobre todo a la política de atracción demográfica que pusieron en práctica. Moguer iba creciendo. Por diversos servicios prestados por los sucesivos señores de Moguer a la corona, distinguieron a la villa de Moguer. Así fue. En 1369, importante para los moguereños, en 1369, Enrique II de Castilla con el título de muy leal, en 1642, Felipe IV le otorgó el rango de ciudad. Fecha también importante. En 1642, Felipe IV otorgó el rango de ciudad a Moguer y concedió a su concejo el escudo de los Portocarrero. Y en 1779, Carlos III, rey importante de nuestro país, la distinguió con los títulos de muy noble y muy leal. Por ello, el municipio de Moguer quedaría nominado como la muy noble y dos veces muy leal ciudad de Moguer. Y Moguer, también como Palos de la Frontera, tuvo un importante protagonismo en el descubrimiento. La economía moguereña se basaba por aquel entonces en la agricultura y en las actividades pesqueras y mercantiles. En 1489, los reyes católicos concedieron un seguro a las embarcaciones que arribaban al puerto moguereño desde Canarias, norte de África y países europeos de la cornisa atlántica. Desde el siglo XV, el puerto de Moguer contaba con un muelle de atraque para carga y descarga de mercancía, calzada, astilleros y una alota que era, junto con las de Huelva y Palos de la Frontera, de una destacada actividad dentro del litoral onubense. A finales del siglo XV, la villa de Moguer alcanza una población de 5.000 habitantes, distribuidos por un núcleo urbano conformado por varios ejes. Por ejemplo, denominados por la Iglesia Mayor, el castillo, el convento de San Francisco y el monasterio de Santa Clara. Eran momentos de una gran actividad económica y portuaria, lo que propició que los productos del campo y la sal de las salinas moguereñas tuvieran salida a través de una flota de barco nada despreciable. Había una importante flota de barcos en Moguer. En el puerto de Moguer se fletaban barcos para ir a las pesquerías en el estrecho y al norte de África. Y especialmente para ir a la mina de oro. Esta ruta era bien conocida por los marinos de Palos de la Frontera y Moguer, que recorrían en su actividad comercial, pesquera y en ocasiones de corso contra embarcaciones extranjeras. Los marinos de los puertos del estuario del Tinto, entre ellos los del puerto moguereño, eran avezados, curtidos en travesías por el Atlántico y el Mediterráneo. Estos llegaron a constituir linajes de marinos, respetados, muy respetados, en toda la comarca y en todas las comarcas, que contaban entre sus miembros con armadores y buenos navegantes, que transmitía el oficio de padres a hijos, como los Niño, los Roldán y los Vivas, tres familias importantes de marineros mogreños. Fue en estas fechas cuando Moguer, convertida ya en una importante villa marinera, participó de forma activa en el descubrimiento de América. En 1488, cuatro años antes del descubrimiento de América, en los astilleros del puerto de Moguer se construye la carabela La Niña, denominada en su botadura Santa Clara, en honor a la titular del monasterio de Santa Clara. Era propiedad de los hermanos Niño, concretamente Juan Niño. Fue construida por los carpinteros de la ribera de dichos astilleros y la hicieron con pinos y chaparros de los montes moguereños. Qué importante este dato, ¿verdad? Una de las carabelas, La Niña, fue construida en Moguer por Juan Niño y se hizo con madera de los pinos y chaparro de los montes mogreños. En Moguer, Cristóbal Colón visitó en repetidas ocasiones el monasterio de Santa Clara, cuya abadesa Inés Enrique, tía del rey Fernando el Católico, apoyó el proyecto de Colón ante la corte. También encontró apoyo en el clérigo Martín Sánchez y también en el hacendado Juan Rodríguez Cabezudo, a quien confió la custodia de su hijo Diego cuando partió en el viaje descubridor. Juan Rodríguez Cabezudo, hacendado moguereño, fue el hombre que cuidó del hijo de Cristóbal Colón. Dato también muy importante. En cumplimiento de una de las provisiones que llevaba Colón concedida por los reyes católicos, Fernando e Isabel, y por medio de una comisión dirigida a la villa de Moguer, embarcó en esta localidad dos barcos en presencia del escribano moguereño Alonso Pardo. Los hermanos Niño, Francisco Niño, Pedro Juan Niño, Pedro Alonso Niño y Cristóbal Niño. Los cuatro tuvieron una destacada participación en los preparativos y el desarrollo del viaje que acabó descubriendo América. Una vez superadas primeras reticencias al proyecto de Cristóbal Colón, se convirtieron en férreos defensores del viaje y pusieron todo su empeño en llevar a cabo la empresa colombina. Convencieron a los marineros de mover que tenían miedo de salir, y también al resto de marineros que habitualmente navegaban con ellos, para que se alistaran en el viaje descubridor. Eran marineros que estaban acostumbrados, bueno, a viajar, a atravesar parte del Mediterráneo, pero no, en un viaje que no sabía cómo acabaría. Pero los hermanos Niño convencieron a esos marineros. También aportaron, lógicamente, como hemos dicho anteriormente, la carabela a la niña, siendo los responsables de los preparativos de su carabela, y que realizaron en junio de 1492 en el puerto de Moguer, según los testimonios recogidos en unas probanzas de servicio a la familia Niño, impulsadas por su nieto Alonso Venegas. Pedro Alonso Niño fue piloto de la Santa María. Francisco Niño participó como marinero en la Niña. Juan Niño como maestre también de la carabela Niña. Y es probable que también el menor de los niños, Cristóbal, también participase. Además, una parte de la tripulación de las naves descubridoras estaban formada por marinos mogreños. Entre otros, Luis Torres, Maestre Alonso, Alonso de Morales, Bartolomé Roldán, Diego Leal, Francisco García Vallejos, Juan de Jerez, Juan Verde de Triana y Alonso Clavijo, marineros de Moguer en el descubrimiento. El día 14 de febrero del año 1493, meses después del descubrimiento, en el Roma Viaje, se cruzaron con una fuerte tempestad que tuvo a punto de hacer naufragar sus embarcaciones. En esta situación, Cristóbal Colón decidió echar en suerte la promesa de peregrinar en romería al monasterio de Santa Clara como acción de gracia por superar tan situación que, bueno, pensaban que la nave se hundiría. Agradecido Cristóbal Colón, era creyente, bueno, y decidió visitar, peregrinar en romería al monasterio de Santa Clara. El 15 de marzo, la niña, 15 de marzo del 93, la niña regresó al puerto de Palos de la Frontera, quedando fondeada en el entorno de la Rábida. Testigo de esto fue el hacendado mogreño Juan Rodríguez Cabezudo, que así lo declaró en las probanzas de almirante en el año 1515. Posteriormente, Cristóbal Colón, junto al resto de la tripulación de la niña, pasó una noche de vigía en la iglesia de Santa Clara, cumpliendo la promesa o voto colombino realizado en alta mar. Pasados unos días, Juan Niño junto a Cristóbal Colón partieron hacia Barcelona para dar cuenta a los Reyes Católicos del viaje realizado. En el desarrollo del primer viaje fue forjando una fuerte relación y amistad con Cristóbal Colón, Juan Niño, fruto de la cual se convirtieron en estrechos colaboradores de los nuevos proyectos del almirante. Participaron en los preparativos y desarrollo del segundo viaje colombino entre 1493 y 1496. Juan Niño acompañó a Cristóbal Colón como maestre. En el tercer viaje colombino, en el año 1499, viajaron Juan Niño y Francisco Niño junto a otros familiares Niño, siguiendo la ruta colombina del segundo viaje, donde se descubrió Paria. Bueno, hay razones, ¿verdad?, para haber declarado bien de interés cultural esos lugares colombinos, que también forma parte del patrimonio de la humanidad. Bueno, vamos a ir concluyendo, porque en la historia ya moderna, durante el siglo XVI, Moguer atravesó una época de prosperidad comercial con América, siendo numerosos los moguereños que participaron en el descubrimiento, colonización y evangelización de las nuevas tierras americanas, en los denominados viajes menores o andaluces. Personaje como Pedro Alonso Niño, descubridor de la costa de Paria en Venezuela, sus hermanos y su sobrino Andrés Niño, descubridor de las costas de Centroamérica, varios miembros de la familia de Marino Roldán, Alonso Pérez Roldán, Pedro Alonso Roldán o Rodrigo Simón. Sobre muchos. Bueno, conquistadores de México. Alonso Vélez de Mendoza, comendador de la Orden de Santiago y explorador del litoral brasileño. Bartolomé Ruiz, descubridor y navegante del Pacífico, que integró como piloto la famosa expedición de Pizarro de los 13 de la fama. Diego García de Moguer, al que se le atribuye el descubrimiento del Río de la Plata. Juan Ladrillero, considerado el otro descubridor del Estrecho de Magallanes. Pedro Martín de Moguer, conocido por ser uno de los codescubridores del lago Titicaca. Diego García de Alfaro, primer capitán y piloto que surcó la costa norte de Chile. Fray Andrés de Moguer, primer cronista de México. Antonio Coello de Portugal, fiscal de Guatemala. Muchos nombres moguereños en la historia moderna. El siglo XVII fue una época de penurias para la monarquía católica y no pudo escapar a esta situación la villa de Moguer, disminuyendo notablemente su población. No obstante, en 1642, la concesión de título de ciudad, otorgado, como dijimos anteriormente, por Felipe IV de España, origina un cambio económico y favorable. Ya en el siglo XVIII, Moguer se caracterizó por la estabilidad económica, política y técnica. La tierra, condenada en buena parte por la oligarquía local, siguió siendo, una tierra de próspera, que siguió sustentándose con el vino. La demanda gaditana y la ampliación del mercado de América, Rusia y otros países de Europa, así como el abastecimiento a la Armada Real, influyeron en el aumento del cultivo del viñedo. En el año 1755, tuvo lugar el terrible terremoto de Lisboa, que causó enormes daños en Moguer, de la cual tan solo quedaron en pie los edificios más sólidos, como parte del castillo, el convento de Santa Clara o la capilla del hospital del Corpus Christi. Por ese motivo, se debieron reconstruir los edificios dañados, a veces restaurándolos, como el convento de San Francisco, y otras veces levantando un edificio de nueva planta, como el edificio del concejo, obra maestra del barroco civil, o también la parroquia de Nuestra Señora de la Granada, de la cual se respetó su torre original del siglo XIV. El templo levantado, debido al incremento espectacular de la población,

comienzo del siglo, el núcleo de población era de 7.200 habitantes. Era, después de Huelva, la localidad más poblada de toda la provincia. La invasión francesa provocó en la ciudad de Moguer una situación de provisionalidad y desconcierto general. En 1833, tras una larga y dura lucha, Moguer perdió la pugna para convertirse en capital de la nueva demarcación política-administrativa, convirtiéndose finalmente Huelva en la capital de la provincia, aunque Moguer quería ese honor. Quedaría, sin embargo, como cabecera del nuevo partido judicial, contando además con juzgado comarcal y de instancia de instrucción, distritos notarial y registral y el orden eclesiástico como arciprestazgo de Moguer. En 1881, el día 23 de diciembre, nació en la casa número 1 de la calle Ribera de Moguer el poeta universal Juan Ramón Jiménez, premio Nobel de Literatura en 1956. Gracias a él, Moguer se hace mundialmente conocido a través de su obra Platero y yo. En el siglo XX, la prosperidad económica de siglos anteriores, gracias al cultivo de la vid, se ve truncada por la plaga de filoxera. Esto en los inicios de la centuria. La pérdida de población se hace imparable desde entonces, hasta que el desarrollo del polo químico de Huelva en los años 1960 y, posteriormente, la implantación de cultivos de fresa en los 70 da un giro radical a la evolución económica de Moguer, hasta el punto de convertir al municipio en el principal productor fresero de España. Bueno, pues la economía de Moguer, en la época antigua, ya lo hemos dicho anteriormente, la actividad económica predominante era la agricultura, marinería y pesquera. Han cambiado mucho los tiempos. En el año 2022, los principales momentos de actividad económica están encabezados por la agricultura, ganadería, silvicultura y pesca, con 518 empresas, al comercio, al por mayor y al por menor, con empresas también importantes. Cuenta también, hay que destacar la presencia en el municipio de Moguer del sector aeroespacial por la actividad del Instituto Nacional de Técnica Aeroespacial, el INTA. Están en las instalaciones del Centro de Experimentación de El Arenosillo. Agricultura, frambuesa, fresa, mesón. Ayuntamiento de Moguer, conformado por varios centros administrativos. La casa consistorial se ubica en la plaza del Cabildo, en el antiguo casco urbano. Bueno, pues esto es lo más importante de Moguer. Tiene un patrimonio importante. En el patrimonio del municipio están catalogados por el Instituto Andaluz del Patrimonio Histórico de la Junta de Andalucía un total de 20 bienes muebles y 6 bienes inmateriales y 64 bienes inmuebles. Entre los bienes muebles tienen protección como BIC, 20 bienes, el retablo mayor, la sillería de coro, la Virgen del Subterráneo y las pinturas sobre tabla de las puertas del coro, la Virgen Franciscana, el descendimiento del Monasterio de Santa Clara, el Fondo Documental, Archivo Histórico Municipal, el Fondo Bibliográfico de la Biblioteca Iberoamericana, las esculturas de Platero, pues hay muchísimo. Bueno, y entre los bienes inmuebles, el Castillo de San Fernando, el Museo al Aire Libre de Escultura de Moguer, la Fuente Pinete, el Molino de Nepomuceno, la Ermita de Montemayor, bien de interés cultural, el puerto de Moguer, el castillo, el monasterio de Santa Clara, la capilla del hospital del Corpus Christi, el convento de San Francisco, la iglesia Nuestra Señora de la Granada, la casa consistorial, un espacio importante, acumulado de BIC que tiene Moguer, importante Moguer. Bueno, artesanía y gastronomía, culturas y tradiciones, importante la velada en honor de Nuestra Señora de Montemayor, conocida en Moguer como los Días de la Virgen, y que se vienen celebrando ininterrumpidamente desde la Baja Edad Media para rendir culto a la patrona en

0: torno al 8 de septiembre. Es bonita también la Semana Santa de Moguer. Es recomendable la Hermandad de Moguer, que tiene mucha actividad con el rocío. Bueno, pues punto y final a este tiempo de radio que hoy hemos dedicado a uno de los, quizás, de los pueblos más importantes o uno de los más importantes dentro de los 80 pueblos que tenemos en la provincia de Huelva. Hoy nos hemos dado una vuelta por Moguer.
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4: Sinceramente es el mejor momento del día en el que compartimos estos minutos de radio junto con la mejor música y contigo, que eres el protagonista. Siéntate, acomódate, porque esto va a comenzar.

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Títulos como La raja de tu falda, Me falta el aliento o Tu calorro eran temas que se incluían en el primer disco de los hermanos Muñoz. Son los Estopa. Y este título, Cacho a Cacho, te lo dedico expresamente a ti que estás a través del 100.5 o por internet por la www.antenahuelvaradio.com.

Esto que estabas escuchando es lo nuevo de Calvin Harris, su particular Noche Dulce. Ha regresado a la música Carliños Brown, lo hace con este tema.

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1: Ya lo dice la mexicana Paulina Rubio. Me gustas tanto.

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0: Dejamos atrás la música de Tacabro. Después de su tacata nos ha presentado este Así Así. Vamos a ver hasta dónde llega con este tema.
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0: Ya está de vuelta, ha tardado, pero es todo un placer poder recibirla con los brazos y con los oídos abiertos. A Yeguel.

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4: Te dejo con él. ¿Sabes con quién? Pues con Pitbull. Echa pa' allá. Manos pa'

0: Selva Branca, así se llama lo nuevo de Carliños Brown.
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0: Llega lo nuevo de Melendi.

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2: Se han ganado a pulso una crítica totalmente constructiva y eso en tan solo 2 años en los que les hemos ido conociendo. Llegaste tú, la música de Jesse Joy.

0: hacer esta canción para que tú y yo la bailemos. Yo estoy dispuesta a bailar lo que sea, a que tú también.
1: A veces necesitamos hablar para sacar todo eso que llevamos dentro. Es el consejo que nos da Manuel Carrasco.

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2: Nos enternece escuchar la voz del hijo predilecto de Isla Cristina. Con 27 años, Manuel Carrasco ya tiene 4 discos en el mercado y de este último esperemos que tenga el mismo éxito que los anteriores, disco de oro. Ahora ha cruzado el Atlántico y lo presenta también en América.

0: En toda su trayectoria se ha cruzado con grandes artistas como son Ketama, Pancho Céspedes o David de María. Ahora, con el cuarto álbum, Inercia, recién calentito salido del horno, lo presenta en nuestro país y dentro de muy poco irá al otro lado del charco. Aunque este disco ha sido grabado, mezclado y masterizado en Argentina. Sígueme, el primer sencillo.
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1: Hola, ¿qué tal estás? Me alegro de encontrarte por aquí. Es un placer contar contigo a través del 100.5. Espero que disfrutes muchísimo. Y con un beso de Celia Fernández, comenzamos.
2: Proposición indecente.

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1: Una voz muy característica, la de Hueco, que trae Lobo.

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2: La húngara ha presentado ante el público su nuevo trabajo, Nada Serio. Hace muchos años que ha demostrado que lo que tiene se lo merece.

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0: Así es como suena lo nuevo de Bon Jovi, Because We Can.
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0: Ellos son Enrique Iglesias y Sammy Adam. Al final te encontré.
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0: Esta es una de las canciones imprescindibles en la maleta de cualquier DJ, Crystal Water y Nicola Fasano.

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3: Talento, voz, sensibilidad. Esa mujer lo tiene todo. Es Vanessa Martín.

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0: I Cry, así se llama lo nuevo de Florida.
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0: que despedirle. Nos da un poquito de pena, pero es que tienen que seguir sonando más artistas, más éxitos y más música. Adiós, Cody Simpson.
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es uno de los mayores exponentes a nivel internacional del soul. Seal se acerca a tu frecuencia favorita a través del 100.5 para cantarte uno de los éxitos que sonaban hace algunos años, Crazy. Y precisamente así de locos estamos un poquito todos. Y como ya sabemos que para considerar a un artista como tal hay que verlo en el escenario, ¿qué te parece este tema completamente en directo? Por cierto, te recordamos que el álbum de Seal, Soul, que es el sexto disco, ya está a puntito de salir.

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2: ¡Qué golazo de Marco Rubén! Vaselina sobre la salida de Sergio Asenjo. 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Se la comieron ambos. Ni Javier Baraja ni Luis Prieto. Fue más listo el argentino. 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Marca el Recre en Pucela 1 para que llegue el 45 de la primera parte.
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5: Razón no les falta a los chicos de taxi. Siempre hay una estrella, en el buen y en el mal sentido de la palabra.

supusieron mucho para la música internacional de los 80. Cambiaron varias veces sus componentes, pero la esencia siempre fue la misma. Bananarama, Heaven is a Place on Earth.

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Seguimos avanzando, seguimos recorriendo la provincia de Huelva, esos 80 municipios, esos magníficos 80 municipios de la provincia de Huelva en la hora de Huelva, para dar a conocer su historia, su cultura, su naturaleza, sus vivencias, sus costumbres y sus tradiciones. Hoy nos vamos a detener en el pueblo de Punta Umbría, en la localidad de Huelva, en la comunidad autónoma andaluza. El municipio de Punta Umbría cuenta con una población de 16.167 habitantes, si bien, como bien sabemos los que vivimos en el entorno de Punta Umbría, esta población pues aumenta ostensiblemente durante los meses de julio y agosto, fundamentalmente. Su extensión superficial es de 38 kilómetros cuadrados y tiene una densidad de población de 387 habitantes por kilómetro cuadrado. Punta Umbría se encuentra a una altitud de 6 metros sobre el nivel del mar y está a 20 kilómetros de la capital de la provincia, es decir, a 9 kilómetros de Huelva en línea recta, siempre hablando en línea recta, y a 100 metros de la capital de Andalucía, de Sevilla. Vamos a hablar de, bueno, vamos a comenzar por la fauna, ¿no?, de Punta Umbría. Es una zona de obligado paso para millares de aves migratorias. Alberga el 30% de la población europea de espátulas. Se encuentra también la garza real, la garza imperial y el aguilucho lagunero. Durante la invernada, en este entorno, se concentran miles de aves acuáticas, destacando el gran número de flamencos, precioso por cierto, el flamenco cuando vamos a Punta Umbría y miramos a la izquierda, o cuando vamos de Punta Umbría a Huelva y miramos a la derecha, esa escena, esa fotografía de flamencos es extraordinaria. Bueno, y se acerca también siempre en esa época a los 2 millares. Ocasionalmente se observan también la cigüeña negra, el morito y la grulla. También nos encontramos en la zona de Punta Umbría, en el término de Punta Umbría, el camaleón común en los ganchos arenosos de Isla Saltés. Mar adentro o incluso cerca de las playas pueden ser vistos desde el espigón los delfines comunos. En cuanto a la flora de Punta Umbría, en los ecosistemas arenosos del humedal crecen el taray, la sabina negral, la coscoja, el lentisco, el jaguarzo, la jara y el romero. En zonas de marismas bajas y recientes aparecen la espartina marítima, la silicornia ramosima. Esto también aparece en la zona de marisma baja. Y en la marisma alta se presentan especies tan características como, esto hay que decirlo en griego, el Artezum macrostum o la singular espartina densiflora. En las cabeceras del arroyo y estero periódico se desarrolla una vegetación palustre constituida por juncos, espadañas y tarajes. Seguimos en Punta Umbría para hablar de los espacios naturales. Entre su riqueza natural destacan 3 espacios naturales protegidos. Por ejemplo, lo conocéis, ¿verdad? Lo conocemos fundamentalmente las personas que vivimos en el entorno. La Laguna del Portí, maravillosa. El paraje natural de los Enebrales de Punta Umbría y las marismas del Odiel. Paraje natural declarado por la UNESCO como Reserva de la Biosfera. Y esto se hizo en 1983, en la hora de Huelva. Seguimos hablando de Punta Umbría, una localidad que conocemos sensacionalmente bien las personas que vivimos en Huelva y que tantas veces visitamos Punta Umbría. Bueno, sobre la historia. Se tiene constancia de que durante la antigüedad hubo presencia romana en la zona. El eucalipta, dentro del actual término municipal de Punta Umbría, hay pruebas evidentes que los romanos también estuvieron en Punta Umbría. Entre los siglos 2 y 6 de Cristo, después de Cristo, después de la crucificación de Cristo, llegó a existir un asentamiento de tipo comercial dedicado principalmente a la elaboración de conservas y salazones.
También los romanos cuidaban aquello de las conservas tan extraordinarias que tenemos tanto en Punta Umbría como en Gallemonte como en La Cristina. Hacia finales del siglo XIX, bajo el nombre de Punta Umbría, se conocía a un núcleo marinero perteneciente al término municipal de Cartaya. En esa época, la zona fue redescubierta por los directivos británicos de la Rio Tinto Company Limited, que la convirtieron en zona de descanso gracias a que creían que el agua salada tenía propiedades medicinales. Desde 1883, insisto, desde 1883, se realizaron algunas construcciones en la zona, en madera y de tipo múgalo, pero no sería hasta el año 1896 cuando una real orden otorgó a la compañía de Rio Tinto la posibilidad de establecer casas de salud en la zona. Muchos empleados de la compañía de Rio Tinto y sus familiares acudían a la playa en verano a través del ferrocarril de Rio Tinto. Esta situación se mantuvo bajo gestión de la Compañía Española de Minas de Rio Tinto. Los ingleses venían, los pudientes ingleses, ¿no? La familia de los directivos que estaban en Rio Tinto, bajaban por el mismo tren que traía los minerales. Se bajaban en la zona donde hoy está el puente de Lodiel, pillaban un barco en la misma zona y ya sabéis que llegaban a Punta Umbría. Nada, prácticamente en 10 minutos se montaban en barco y descubrieron Punta Umbría como una localidad extraordinaria para el verano. Y además los ingleses consideraban que las aguas saladas de Punta Umbría tenían también propiedades que curaban. El 26 de abril del año 1963 se produjo la segregación municipal de Punta Umbría respecto a la de Cartaya. Esto siguiendo en la historia de Punta Umbría. Bajo iniciativa de la Unión Explosivo Rio Tinto, la ERT, se produjo un cambio considerable en la fisonomía de la zona residencial costera, pues esta acometió un desmantelamiento de las antiguas casas inglesas. En su lugar, la división inmobiliaria del grupo ERT vendió una parte de los terrenos y, en otros casos, levantó nuevas urbanizaciones residenciales, como fue el caso de El Portil. La zona urbana de Punta Umbría comenzó a ser edificada mirando hacia la ría de Huelva, mientras que la zona costera atlántica se reservó para el área residencial veraniega. Este fenómeno se vio enmarcado en el boom turístico que vivió el municipio de Punta Umbría desde la década de los 60, desde 1960. Por eso la división. En aquella época, cuando se empezó a desarrollar Punta Umbría, había personas que preferían hacer las casas mirando a Huelva y otras personas que decidieron mirar, hacer sus casas mirando hacia el Atlántico. De Punta Umbría, ¿qué es lo mejor? Bueno, Punta Umbría tiene muchas cosas buenas, pero las playas, impresionante, de las mejores playas del mundo. Una Punta Umbría de arenas finas, limpias y doradas que se adentra en el mar. Los turistas elegían estas playas como lugar de descanso, buscaban la bondad de un clima atemperado por el mar y la ría que circundan esta bella población marinera, Punta Umbría, que hoy se convierte en protagonista en nuestro tiempo de radio. Las playas de Punta Umbría son las más urbanizadas de la zona. También es la playa que cuenta con mayores servicios e infraestructura, tan ancha y extensa como las que anteceden. Es mucho más frecuentada, pues tiene Punta Umbría restaurante, bares, chiringuitos y sobre todo muy cómodo para tomar un refresco, una cerveza a cualquier hora del día. Dentro de su oferta de servicio, también se puede practicar deportes náuticos como el windsurf y también otro deporte aeronáutico como el parapente, que se practica mucho en la zona de Punta Umbría. Según el libro que editó el Ayuntamiento de Punta Umbría, Evocadora Punta Umbría, es un libro extraordinario que se puede advertir y considerar también como una de las guías más importantes de Punta Umbría. Una de las características de la playa de la zona
bueno, digamos todas las playas de la zona son la amplia extensión de las mismas, y durante la baja mar se puede disfrutar de amplias zonas para pasear y disfrutar de actividades típicamente veraniegas como jugar las palas o partidos de fútbol cerca de la orilla. Es Punta Umbría, es el paraíso, es nuestro paraíso. Hasta hace no muchos años, cuando la marea estaba baja, se podía encontrar coquinas entre sus arenas, aunque esto está un poco más controlado ahora mismo por la Junta de Andalucía. ¿Quién no conoce las coquinas? Nosotros las conocemos, pero claro, este programa llega también a muchas partes de España y a muchas partes del mundo, y tenemos que hacer una explicación de lo que es este molusco. Muy apreciado entre los locales por su sabor exquisito. Solamente puede ser capturado por los llamados coquineros, que deben tener una licencia para ello, porque de lo contrario incurriría cualquier ciudadano en una multa por parte de la Junta de Andalucía si no tiene la licencia para poder capturar coquinas. Se puede acceder de manera fácil y sin barrera. Es Punta Umbría, es el paraíso. Hay distintas zonas en las que pueden aparcar el coche dejándolo muy próximos a la playa. Hasta la playa se llega sin problema, pero no está resuelto el problema, hasta el agua. Esto es algo que iremos tratando a lo largo de los siguientes programas. Bueno, las playas de Punta Umbría, por ejemplo, la playa del Portil. Bueno, hay que distinguir que el Portil, después el Rompido, que hay ahí también una división de poder entre Cartaya y Punta Umbría. El Rompido, siguiendo por la carretera en dirección a Punta Umbría, se llega a esta playa enclavada en la urbanización El Portil. Dispone de varios accesos a la playa a lo largo de todo el tramo urbanizado. Bueno, la playa de la Bota, mi playa de la Bota, la que tanto quiero. ¿Cuántas veces hemos ido allí a bañarnos? Esas 2 horitas, 3 horitas, tomarnos la cervecita en cualquiera de los chiringuitos, en el Matías, en el Enebral. Y se está sensacionalmente bien. Por ejemplo, hablando de los Enebrades, antes de llegar a Punta Umbría se encuentra esta extensa playa, característica de todas las playas del litoral de Huelva. La superficie de arena tiene un pequeño desnivel a mitad de la playa, esas dunas tan extraordinarias. La playa de la Mata Negra es la continuación de la playa de la Bota, por lo que ahí se practica mucho, mucho, mucho la pesca de caña. Es un deporte muy bonito y también muy frecuentado en la zona. En cuanto a la economía, ¿de qué vive Punta Umbría? Sin duda, de la pesca y el turismo, que son las actividades sobre las que se asienta la economía puntaumbrieña. Punta Umbría, la hermosa Punta Umbría, posee una de las flotas pesqueras más importantes de la provincia, y el puerto, englobado dentro del puerto de Huelva, descarga actualmente, tomad nota, más de 900.000 kilos de pesca. El segundo recurso de importancia es el turismo, basado en un gran porcentaje en la segunda residencia de temporada. Cuantísimos habitantes van a vivir a Punta Umbría durante los meses de julio a agosto, aunque Punta Umbría es una localidad para vivir todo el año. En la época estival aumenta el número de residentes y este puede llegar hasta los 160.000 habitantes, ya que el municipio recibe la afluencia masiva de los que se trasladan a sus playas para pasar una jornada de recreo y ocio. Un fin de semana se pueden plantar en Punta Umbría 160.000 habitantes, 15.000 habitantes más que en la capital de la provincia, Huelva. Dos grandes actividades celebra la Oficina Municipal de Turismo de Punta Umbría en torno a la gastronomía. Tomad nota y visitarla. La Muestra Nacional de la Coquina, que tiene lugar en abril, coincidiendo con la celebración de la segregación de Punta Umbría, y la Feria Nacional del Marisco, extraordinaria. También la Feria de la Gamba no podía faltar en Punta Umbría. Muy importante es el FEPLAMUR, la Feria de Equipamiento de Playa, Inmobiliario Urbano, que tiene lugar en el mes de marzo y que concentra a los mayores expositores del sector. Bueno, pero Punta Umbría no es solo turismo. Gamba, buen comer y playa también tiene su monumento. También Punta Umbría tiene su historia. Por ejemplo, la Torre Umbría es una torre vigía conocida hoy como Torre Almenara o Torre Umbría.
sobre el año, ojo, no me equivoco, sobre el año 1577, el rey Felipe III mandó su construcción en las cercanías de la orilla del mar, con la intención de vigilar la costa del ataque de los piratas de aquella época. Esto fue en Punta Umbría. Era custodiada por carabineros y la rodeaba un pequeño poblado de pescadores. La Torre Almenara es el más importante monumento de Punta Umbría y preside su escudo, realizado por el pintor Pedro Gil Mazo, y es símbolo característico del pueblo. Torre Umbría, pasad por ahí. Pero también en Punta Umbría hay que visitar la Casa Museo de los Ingleses. Simula la reproducción de una de las antiguas viviendas inglesas en la playa y tiene la finalidad de poder mostrar al visitante las raíces de Punta Umbría desde la llegada de los primeros turistas procedentes de Inglaterra. El proyecto cumple con la recreación de estos edificios coloniales. Edificios que se muestran a través del mobiliario de sus salas y el material audiovisual instalado en el museo. Insisto, no dejad de visitar la Casa Museo de los Ingleses. Monumento de Punta Umbría a sus marineros. Obra del escultor José María Lagares, es una creación en la que un pescador sujeta el ancla de las raíces del pueblo, mientras otro recoge las redes y mira al futuro, siempre bajo la atenta mirada de la mujer que espera sentada con su Virgen del Carmen a los pies de ambas tallas. El marinero, siempre el marinero, como un símbolo importante de Punta Umbría, y la mujer esperando que los vientos no soplen fuerte, que pueda volver a su casa. Sobre una base de 3 metros se alza esta escultura de bronce que supera los 2 metros, por lo que la suma del conjunto rebasa los 5 metros. Es un lugar de encuentro. Con las palabras marineras creadas por el artista Fernando Bono, saluda al mar y a la ría de la localidad de la Plaza de la Canaleta. El monumento está compuesto por un muro de 6 metros de diámetro en el que aparecen escritos algunos términos vinculados con los marineros, sus artes de pesca, sus quehaceres, el respeto, el enorme respeto al marinero de Punta Umbría. Bueno, y la gastronomía, bueno, qué decir de la gastronomía de Punta Umbría. Es que el lugar, bueno, Punta Umbría, Cartaya, Ayamonte y Lepe, en toda la costa de Huelva, mejor sitio donde se come en el mundo, en la costa de Huelva, y por ende, en Punta Umbría. ¿Qué pedir en Punta Umbría? Pediríamos aquí horas y horas diciendo qué es lo que puede comer en Punta Umbría. Todo lo que te sirven en Punta Umbría es bueno. Es exquisito. Bueno, Punta Umbría, hoy que se ha convertido en el centro neurálgico de nuestro tiempo de radio, hoy hemos dado una vuelta por una localidad a la que yo particularmente le tengo un cariño muy especial. Hoy, en la hora de Huelva, hemos viajado por la bella localidad de Punta Umbría.

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0: Ven, baila junto a mí. Es el tema que hemos escuchado junto a Charly Rodríguez.
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tiene una voz y un registro muy propio, esta canaria Rosana, y un tema que no dejó indiferente a nadie. Volvemos al pasado con este A Fuego Lento.

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Ella era una de las mayores escépticas en cuanto a los programas televisivos de cante y de baile. Y fíjate, fue precisamente ella, Leona Lewis, la que en 2006 ganó el Factor X británico. Gracias a su voz hemos conocido temas como Blade in Love, ahora dentro de su álbum debut Spirit, Better in Time.

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1: Dentro de su papito nos encontramos con precisamente él, Miguel Bosé y Juan Luis Guerra. Creo en ti. Creo en ti.

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1: Ha regresado al mundo de la música la mexicana Julieta Venegas con nuevo disco, un nuevo disco que ya conocemos de sobra, pero que sigue presentándonos sencillo a sencillo, como por ejemplo este, el segundo, Te vi.

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1: Llegan ellos, Yandar y Justin.

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0: Este es el tema que nos ha devuelto a la escena de la música a los chicos de Taxi. Siempre hay una estrella.
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0: Este dueto es espectacular, el que protagonizan ahora Luis Fonsi junto a Merche en esto que se llama Nunca Digas Siempre.

0: La chica, la verdad, es que es completita. Carla Bruni, además de ser primera dama de Francia, es exmodelo y cantante, y además una de las más elogiadas por la crítica. Quel Can M'a Dit es uno de los sencillos de álbum homónimo que escuchábamos allá por 2002. Y es que el tiempo pasa bastante rápido, ¿verdad? Ya son 6 años, nos plantamos en 2008 y dentro de nada 2009. Aún así nos sigue pareciendo preciosa.
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0: recordamos viejas canciones, rememoramos viejos tiempos con la banda sonora original de Bar Coyote. Lim Rhymes era la encargada de ponerle esa música especial que nos ha hecho bailar y disfrutar durante unos minutos a través de Antena Huelva Radio. Can't Fight the Moonlight.
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2: Creo que este tema no necesita presentación alguna, lo conoce el mundo entero. Este Gangnam Style de Psy. ¡Opa!

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Es el momento de presentarte a nuestro disco de la semana, el más importante. Lo protagoniza Significado. Y ese es el último trabajo de los chicos de La Musicalité. Un disco altamente recomendable, A dos milésimas de ti. Así se llama la canción que estamos a punto de escuchar al completo con nuestro

0: Espectacular, lo nuevo de La Oreja de Van Gogh. Y ahora ha llegado el momento de contarte y de resumirte las noticias musicales. Ya está por aquí mi compañero Andrés. Hola Andrés, ¿qué tienes que contarme? A ver, sorpréndeme.
1: Hola Sonia, ¿qué tal? Bueno, pues sí, nos vamos a dedicar a dar un repaso al mundo de la música porque está la cosa calentita. Te cuento, por ejemplo, que Alicia Keys ha grabado 3 vídeos de una misma canción. Sí, sí, como te lo cuento, la nueva canción Get On Fire quiere conquistar el mercado japonés. Y es que conocemos pocos ejemplos en los últimos años de la industria musical en la que una artista haya grabado hasta 3 diferentes clips de una misma canción.

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2: Campo Urbano, hemos explorado el disco y tiene muy buenos temas que sin duda darán que hablar durante todo el 2008. Desde Colombia, Raymond Castellón, Despiértame.

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5: Nos adentramos dentro del último trabajo discográfico de los gaditanos Andy y Lucas. Dentro de él, este tema, Echándote de menos.

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0: Dentro del álbum Baila Morena de los Decay podemos encontrar versiones de temas tan conocidos como El Felina que escuchas. Un poco más rumberos, como son ellos, pero un temazo igualmente. Así que tienes todas las canciones para distintos estados de ánimo.
1: Los alicantinos Guaraná lanzan su quinto y nuevo álbum, De Lao a Lao, un disco producido por los propios miembros del grupo. Su single de estreno lleva el mismo nombre.

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1: Más éxitos en tu dial favorito. Ha sido remezclada la canción por numerosos DJs, pero aquí ya tienes en versión original el éxito de Justin Jesso y su Getting Closer.

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4: King of Hearts, más música en la voz de Cassie.

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3: Falling Like the Stars es otro de los grandes éxitos del británico James Arthur. Escucha.
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2: Te vas, es otro de los grandes éxitos de la rumana Ina, escucha.

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2: Mírame, es otro de los grandes éxitos de La Vuelta a los escenarios musicales de Ella Baila Sola. Escucha. Dice.

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3: Estuvieron activas desde el año 1996 hasta 2001, un grupo formado por Marta y Marilia. Ahora regresan y lo hacen con canciones como esta. Esto se llama Imágenes en la nevera. Ella baila sola.

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3: Flor tienes el éxito de Alina Baraz y Khalid.

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1: Su nombre es Paula Zendejas y seguro que su música no te deja indiferente. Esto se llama Sal de mi cabeza.

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3: Dicen que la unión hace la fuerza. Lo demuestran precisamente David Bustamante y Pastora Soler en este trabajo, Bandera Blanca.

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1: Es la reina de corazones, otra de las apuestas de bandido.
2: ¡Será!

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6: Sonidos de cara al fin de semana que te harán vibrar como nunca, como este DJ llamado Sherkin. Esto se llama La Bemba.

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1: Ellos no necesitan ningún tipo de presentación. Llegan desde Donosti, La Oreja de Van Gogh, con esto que se llama Las Noches que no mueren.

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5: Precipicio al mar es otro de los grandes exitazos del gran David Otero. Escucha.

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3: Es la música de Beyoncé. Te va a hacer mover las caderas con temas como este, Love on Tap,

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5: ¡Qué golazo de Marco Rubén! Vaselina sobre la salida de Sergio Asenjo. Robo en el centro del campo. Juego directo entre la pareja de centrales. Se la comieron ambos. Ni Javier Baraja ni Luis Prieto. Fue más listo el argentino. Se adelantó a la acción y sobre la salida de Sergio Asenjo, la vaselina por arriba para hacer el primero. ¿Cuándo va a morir la primera parte? ¿Cuándo solo queda un minuto? Marca el Recre en Pucela 1 para que llegue el 45 de la primera parte. Real Valladolid 0, Recre 1.
6: Más éxitos muy latinos, con la composición de Borja Rubio y también Mireia Bravo en este éxito de Descontrolar. Borja Rubio.

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8: 5 triunfando la banda originaria de Sydney, Five Seconds of Summer, esta vez con las vocales de Julia Michaels en este éxito, Lie to Me.

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3: Más sonidos de fin de semana. El sonido de Alberne B llega ahora a tu radio favorita con Dreaming.

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3: Paul McCartney, el ex Beatle, sigue triunfando con éxitos como este Fuyu.

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3: Recordamos el exitazo, el clásico ya, de Hubastank y este The Reason.

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2: Kiss and Makeup es el éxito de Dua Lipa.

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1: La británica Fleur East nos vuelve a sorprender. Sí, sí, la que fuera ganadora del concurso Factor X en el año 2005. Sigue triunfando con éxitos como este Favorite.

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1: El título se las trae, ¿eh? Break up with your girlfriend, I'm bored. Es otro de los éxitos de Ariadna Grande, escucha.

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1: Dos rappers extraordinarios, por una parte Pitbull, por otra Mombi, y también con Nayer te presentan Suavemente.

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3: No necesita ningún tipo de presentación esta banda ochentera. La Unión vuelve a la carga con Tiempo.

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1: Es la nueva versión de Tu Refugio para el éxito de Pablo Alborán.

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9: Después de triunfar con La Plata, atención a otro de los grandes éxitos de Juanes. Con Alexia Cara te trae su Querer Mejor.
10: Aunque

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3: Raise a Man es otro de los grandes exitazos de la americana Alicia Keys.

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3: Tiempo es lo que suena de puesta de largo para ellos, la Unión.

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3: Sigue triunfando la banda originaria de Sydney, Five Seconds of Summer, esta vez con las vocales de Julia Michaels en este éxito, Lie to Me.

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1: Se hacen llamar Seal City, pero en realidad son Diplo y Mark Ronson. Este dúo que unen fuerzas junto con las vocales de Dua Lipa en este éxito Electric.

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3: Out of Love es lo que suena de puesta de largo para ella, con 22 añitos, Alexia Cara y cómo triunfa con este Out of Love.

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3: Pensando en amarte, I think I love you, otro de los éxitos de Fat.

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2: Claro, lo que yo le he dicho. Bueno, pues, ¿qué tal? Saludos cordiales, muy buenas tardes desde la sintonía de Antena Huelva Radio, desde Bollillos Park del Condado, lugar en el que el Recre va a afrontar su tercer compromiso en esta pretemporada 2026 frente al conjunto Mombollillero, que juega en una categoría por debajo del decano y que la pasada temporada hizo una temporada fantástica el conjunto local, del que grato recuerdo que tenemos de aquí cuando mi amigo Manuel Juan Limón conseguía con el Bollillo, hace mucho tiempo esto, hace unos 20 años, jugar una liga de ascenso a la antigua segunda división B. La verdad que hay buen ambiente aquí en el municipal, en la viña de Bollillo Par del Condado, césped artificial, una temperatura altísima, es normal, estamos en agosto y ya llegará los fríos de invierno y pasaremos también bastante frío por esos campos en esta temporada 26-27, donde el Recre jugará otra vez en la cuarta categoría del fútbol nacional. Bueno, hay alineaciones tanto por parte del Recre como por parte del Bollillo Club de Fútbol. Muchas caras nuevas, muchas rotaciones, no hay todavía un perfil definido de equipo. A medida que vayan avanzando los partidos, pues ya más o menos tendremos la idea de lo que piensa Jesús Galván sobre ese 11 habitual que todos deberíamos conocer partido tras partido. La verdad que son fichajes, los puestos están prácticamente doblados todos. Queda saber si los futbolistas responderán o no a las expectativas. Las expectativas, no es otra que quedar primero de grupo. Lo ha vuelto decir el presidente, el objetivo es ascender como primero, como quinto, pasando por los playoffs y ascender, pero hay que salir de esta categoría de cuanto antes. Iremos con las alineaciones, pero antes vamos a saludar a Juan Jesús, nuestro amigo scouting y analista que va a estar con nosotros también durante la temporada. Juan, buenas tardes.
3: Buenas tardes, Paco, ¿qué tal?
2: Encantado de recibirte por aquí otra vez.
3: Igualmente, estar aquí contigo.
2: Bueno, vamos a ver, ¿los partidos de pretemporada sirven o no sirven para algo, Juan?
3: Hombre, claro que sirve. Debe ser un partido más de pretemporada, pero debe tener unos alicientes claros, Recre, de recuperar sensaciones. El resultado de hoy, al fin y al cabo, es un amistoso, un trofeo magnífico este de la vendimia, pero aunque sea secundario, es importante ver la evolución de Recre, que vaya cogiendo estructura, que vaya cogiendo confianza, que transmita las determinadas cosas que Jesús Galván quiere tener en el campo y sobre todo que demuestren esa intensidad que faltó en Lepe, más personalidad en el juego y que cuando llega a la zona de tres cuartos llegue con ciertos argumentos.
2: Fue duro, ¿eh? Duro y sincero. A mí me gustan los futbolistas como Aitor García, que dijo más o menos, vino a decir, oye, después del 3-0 aquí o se corre o estamos muertos en esta categoría, ¿no? Donde, posiblemente no tengan la calidad de jugadores del Recre, pero que los futbolistas van de verdad, van agresivos, corren, segunda jugada, el choque. Y a mí me gustaron las declaraciones de Aitor al menos.
3: Sí, Paco, yo creo que desde ahora en el calentamiento, cuando lo observaba y observaba al preparador físico del Recre, le pedía eso, desde el segundo cero estaban ahí calentando, mucha calor, pero una y otra vez le insistía en intensidad, en pérdida tras balón y la verdad que sin intensidad sabemos a lo que nos enfrentamos en estos campos, sobre todo en esta categoría, y aquí no gana el mejor, sino el que más corre.
4: Claro, y no vale la excusa de hombre, es que el Betis es un buen equipo. El Betis le metió, dos días después le metió cuatro al Antoniano, o sea que tampoco era el coco, ni vaya a ser el coco de la categoría, o igual sí. Habrá que esperar las primeras jornadas, los primeros 5 o 6 partidos para ir viendo ya el perfil de equipo. De momento, como digo, césped artificial, muy, muy cuidada. Las instalaciones del campo de fútbol del Estadio de la Viña en Bollillos, par del condado, buen vino que hay aquí, buena tierra de vino en el condado onubense. Se están habilitando, no sé, algunas botellas de vino, parece ser que es lo que... ¿Tú qué crees que pueden ser lo que están poniendo alrededor del círculo
3: central? Yo pienso que será una para cada jugador, digo yo, como un obsequio de regalo para sí, cada sí. uno.
4: Estando en Bollillo es normal que te regalen una botellita de vino.
3: Se llama la vendimia el trofeo, claro. Entonces...
4: De los mejores vinos de España que encontramos aquí en esta tierra. Pues seguramente tiene pinta de que sí, que será algún regalito. Bueno, vaya, un retraso, bueno, y qué habrá pasado... Vaya. Bueno, pues 15 minutos de retraso. ¿Algún problema ha tenido que ocurrir por ahí? Ya nos darán la información qué es lo que ha pasado. Bueno, va a comenzar a las 8 y cuarto, porque el siguiente, el partido, 20 minutitos entonces de retraso que va a llevar. Bueno, se han habilitado las banderas de España, la de la localidad, la de Andalucía, y se han mostrado por ahí los trofeos que se van a llevar, bueno, tanto el primero como el segundo. En un principio este trofeo iba a ser un triangular, de los que a mí no me gusta absolutamente nada, y ha sido un acierto eliminar a uno de los equipos que iba a ser el Sevilla Juvenil, el que iba a venir a este triangular, y a mí me parece que bueno, que ha sido un auténtico acierto. Los jugadores ya del Recre están en la zona del césped, ya están todos vestidos. Me gusta la camiseta, ¿eh?
3: Sí, muy bonita, la verdad. Y la tercera equipación, que ahora se la veía por ahí a unos aficionados, preciosa también.
4: Bueno, les describo a las personas que están en la radio para que pongan un poquito de imaginación. En la camiseta del Recre es completamente blanca, con las tres banditas de Adidas en los hombros y con una franja a los Rayo Vallecano en azul. Muy bonita la camiseta del Recre, completamente de blanco, y las medias pues tienen una pequeña franja finita de la marca de Adidas. Al menos estos números se ve, porque cuando están con las camisetas de rayas verticales, la verdad que ahí los números no se ven absolutamente nada, a ver si hay corrección o no en esa numeración de los jugadores del Recre ya de cara a la liga. De momento hay retraso, las razones no las sabemos, un cuartito de hora de retraso que habrá, por consiguiente será a las 8 y cuarto. Bueno, vamos con la alineación ahora, con Jesús. Bueno, Manu Fernández va bajo palos. Te pregunto, Manu Fernández, ¿qué, el futuro? ¿Cuál puede ser el futuro de Manu Fernández?
3: Pues, sinceramente, yo no esperaba el fichaje de Fernando Padilla, porque sí es verdad que Manu Fernández el año pasado, cuando nos tuvo que ayudar, dio la talla. Pero bueno, cierran a Fernando Padilla, por lo que supongo que Manu Fernández estará a caballo entre primer equipo Dinámica y portero titular del filial.
4: Vamos con... ahí tengo yo un lío, vamos a ver en el lateral derecho, porque el dominicano Chamber habitualmente, bueno, puede jugar de central, puede jugar de lateral, como veo tantos centrales, que vamos a tener que esperar a ver cómo los va a colocar. ¿Cómo crees tú que va a configurar la defensa?
3: Pues Paco, yo estoy igual que tú, porque veo a Iván Benito que ha ejercido de lateral, de central, veo a Contioso, veo a Chamber, veo a Ruan Riera, entonces veo a cuatro perfiles de jugadores, que los cuatro han ejercido en las temporadas pasadas de central. Y no lo sé, también tengo esa incertidumbre cómo Jesús Galván desarrollará la defensa.
4: O Chamber, el chaval de la cantera, Isra, seguramente que eran de central, Juan Riera, y en el lateral izquierdo, pues vamos a esperar. Medio campo, bueno, Mateo Izaguirre, el uruguayo, que va ahí en el medio centro con Toledano, el chaval. ¿Quién es Toledano? ¿Le podemos dar a los aficionados algún dato?
3: Pues Toledano es un chico de la cantera, un chico que viene... A mí me sorprendió hoy porque no venía en la pretemporada, en los últimos partidos, y sí es verdad que hoy Jesús Galván ha apostado por él. Tendremos que verlo, compartirá ahí la zaga con Izaguirre, y a ver si tiene suerte el chaval.
4: Serán los dos mediocentros, el chaval jovencito, 19 añitos, y el uruguayo Mateo Izaguirre. Bueno, Iván Benito, Hugo López tiene pinta, o es un futbolista que va en la media punta, pero si Almeida va En la posición de enganche, seguramente que Hugo López irá por la derecha, ¿no?
3: Sí, yo supongo que Hugo López irá y le tirará por la derecha. A mí es un jugador que me gusta muchísimo, ya lo seguía el año pasado. Sí, es verdad que solo tuvo 5 partidos como titular en Coria, pero es un chico de estos distintos, un chico que en el campo realiza cosas diferentes.
4: Bueno, Aitor, ni duda, Aitor García, el olontense, va por la izquierda, que es nuestro mejor aval de cara a la temporada. Bueno, vamos a hablar con Fer, que está por aquí, Fer, que nos va a acompañar este año también la tele. Fer, ¿cómo estás, amigo?
5: Muy buenas tardes. No, la verdad que muy contento por estar con el Recre, ¿no? En una tarde tan bonita, con esta equipación tan bonita, tan clásica. Esperemos que mejore la imagen con respecto al último torneo con el Betis Deportivo y el San Roque. Porque hay un dicho italiano que dice calcio d'agosto non ti conosco, ¿no? Que viene a decir que lo que sucede en el fútbol de verano tampoco se pueden sacar muchas conclusiones, ¿no? Pero yo soy de los que piensa que estos equipos como el Recre tienen que buscar rivales de mayor entidad, ¿no? Para ir curtiéndose de cara al campeonato. Porque cada vez que enfrenta a un equipo que no sea el Dos Hermanas o la Milla, pues se han evidenciado ciertas carencias, y eso es lo que nos preocupa a todos.
4: Bueno, ¿qué espera este recreativo de los inversores? No sé si con Figoli sueles hablar, has comentado algo, te ha comentado algo.
5: Yo la verdad, yo creo que esto tendríamos que hablar largo y tendido de este tema, ¿no? Pero voy a dejar una conclusión y que después la gente piense al respecto. Si uno tiene un restaurante y no está, pues muy probablemente que te falte dinero de la caja y las cosas no vayan como tienen que ir, ¿no? Entonces yo creo que la propiedad tiene que tener otro tipo de presencia con respecto a un club tan serio, histórico y de la importancia y de la masa social del Recreativo de Huelva.
4: Presidente y los consejeros, lo que tiene.
5: Sí, pero la implicación y la gestión deportiva, yo desde la experiencia mía, que me dedico a la adquisición y a la gestión de entidades deportivas, yo creo que debiera de estar a la altura de un club como el Recre.
4: Bueno, iremos hablando, la tertulia nos pasa más información. Fer, muchas gracias. Bueno, pues que también tenemos la alineación del equipo local. Recuerden que estamos en las 8 y 2 minutos, pero nos han avisado por megafonía que habrá 15 minutitos posterior al comienzo de las 8, será a las 8 y cuarto, con David bajo palo, con Juanjo, Prince, Pavón, Celiagic, Diego, Víctor, Chama, Samu, Darío y Pablo. Ese va a ser el 11 del conjunto local del Bollullos, que ya sabéis que viste como el Recre, eso sí, con ese color azulito más tirando a celeste, con el pantalón azul y con las medias azules. Esto ha hecho que el Recre tenga que cambiar esa indumentaria preciosa, completamente de blanco y con una franja diagonal que va desde el hombro izquierdo a la cadera derecha, ese azul tan bonito que tiene la camiseta del Recre, ese llamado azul marino. Bueno, pues la alineación del Recre, en un principio vamos con Manu Fernández, que será el cancerbero. En zona de cobertura, pues Chambel, Iván Benito, Isra y Juan Riera. Aquí me salen tres centrales, a ver cómo los coloca. Medio campo para el chaval del filial toledano y el uruguayo Mateo Izaguirre. Y arriba Hugo López con Almeida, el chaval de Isla Cristina, con Hitor García por la izquierda y el argentino Matías Chavarría, que va como 9, el centro delantero, que ahí sí va a haber competencia. Vamos a ver quién se va a hacer con ese puesto. Ronnie, Mateo Chavarría, vamos a esperar, y bueno, se lo tendrán que ganar en el entrenamiento, y será Jesús Galván, el técnico del Recre, el que decida. De momento vamos a hacer un pequeño alto, ¿no?, para colocar unos consejitos publicitarios. Vamos a aguantar hasta las 8 y cuarto, que es el partido, consejo publicitario, y en nada, en un minuto estamos de vuelta.
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4: Bueno, pues recuperamos comunicación desde la sintonía de Antena Huelva Radio. También los compañeros de Radio Flamenca, de Radio Compás y de Radio Romántica están conectados con nosotros, y en redes sociales, que también podéis escuchar el partido, no verlo, pero sí escucharlo a través de nuestra plataforma en YouTube, Twitter, Twitch, TikTok y YouTube. Ahí en esa plataforma podréis escuchar el partido del Decano, que va a comenzar a las 8:15 de la tarde. Una liga, ya sabéis que va a comenzar a final de este mes, que viajes largos, solamente están los canarios, son 4, eso sí, y luego son viajes que la afición va a ir pues tranquilamente, que son viajes de ida y vuelta, ¿no? Lo más lejos, Málaga, y por lo demás, bueno, y Extremadura, que hay que ir una vez a Extremadura, si no me equivoco, sí, una vez. Hay un equipo extremeño y el resto andaluces y también canarios. Y la categoría que a priori, Juan Jesús, ¿qué te parece? ¿Más floja o más fuerte que la del año pasado?
3: A mí me parece más fuerte, con la entrada de ciertos filiales, con la entrada del Betis Deportivo, con la entrada del Sevilla, Sanluqueño, me parece incluso más fuerte que el año pasado. Sí, es verdad que va a ser una temporada bonita para el aficionado, porque como has comentado tú, Paco, hay muchísimos desplazamientos cercanos, y la verdad que tiene que ser año de salir de aquí. El año pasado fue un fracaso absoluto, y vemos como hoy salía la noticia, más de 9.000 abonados ya a estas alturas, sumando de mil en mil cada día, por lo que todo lo que no sea ser primero indiscutible desde la jornada 1 sería jugar con fuego, porque la afición está muy quemada de la temporada pasada.
4: Hay que arrancar bien para que la gente se anime y que en los desplazamientos cercanos pues veamos una más importante, tal y como lo vimos la pasada temporada, que desgraciadamente en Almendralejo ahí se perdieron todas y cada una de las esperanzas para poder incluso llegar a playoff de ascenso. Vamos a estar en Almendralejo, por cierto, el sábado juega el Recre ya con un rival de cierta entidad, como el Extremadura de Almendralejo, un equipo que, bueno, que va a intentar subir al fútbol profesional. Al menos la intención y el propósito es ese. Otra cosa es que lo consigan, porque no es fácil tampoco ascender de esa categoría a la segunda división. Hay que ser primero para ascender directamente, y luego cuarto, quinto, segundo, tercero para dar opción a los play. De momento el Recre es el único equipo que está afuera, pisando el césped de hierba artificial de la Viña, del estadio de Bollullos. Aún el Bollullo, que lo ha hecho el ejercicio de encalentamiento, y ya se ha metido para boca de túnel de vestuario. Y el partido que va a comenzar, pues justamente, según nos indican, en 7 minutos, aunque con la parafernalia de la entrega de botellas de vinos del condado, seguramente que esto se va a retrasar un poquito más. De momento aprovechamos, colocamos consejo publicitario, en un minuto estamos de vuelta.
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2: Bueno, pues seguimos esperando que el partido arranque, el partido comience. Por esa demora ya se ve algún que otro movimiento en la salida de la boca de túnel de vestuario. Todo el círculo central del césped se han sembrado. Imagino que son botellitas de vino porque están tapadas. Y vamos a ver qué es lo que vamos a ver ahí en esa zona. Estamos viendo también aquí como una fuerte humareda que llega. Incluso el olor de ese incendio en la zona de niebla y que está afectando a un número importante de hectáreas y que incluso se ve por aquí, ¿no? Ese cielo oscuro y se huele, se percibe, casi se masca, ¿no? Ese olor a madera quemada aquí en el estadio del Bollullos Club de Fútbol, equipo al que le deseamos mucha suerte de cara a la presente temporada y a ver si logra también hacer una temporada tan magnífica como la que hiciera en la 25-26. Muchos compañeros de la información gráfica que ya se postran en torno a la boca de túnel de vestuario para tomar la fotografía oportuna y pertinente en esta nueva comparecencia amistosa del Recre en este año 2026. Próximo sábado estaremos en Extremadura, Almendralejo Recre. Bueno, repetimos la alineación que nos queda por colocar a la gente porque me salen tres centrales en la alineación. Vamos a ver qué dice. Hay un servicio por ahí que de megafonía que están dando información. Bueno, lo que intentaba decir, que Manu Fernández va a estar bajo palo. Vamos a ver, atrás, en un principio parece que Iván Benito, el dominicano Chambel, con Isra y con Juan Riera, doble pivote con Toledano y el uruguayo Mateo Izaguirre, y arriba, los cuatro de arriba, Hugo López, el isleño Almeida, Aitor García, que sí va por la izquierda, y Matías Chavarria, que es el 9, el argentino, que va a hacer la función de centro delantero. En el Bollullos con David, Juanjo, Prince, Pavón, Celiagic, Diego, Víctor, Chama, Samu, Darío y Pablo. Se va a quedar como suplente justo Antonio Sosa, Junior, Romero, Longo y Camacho. Van a ser los que se queden como suplente. Y en el Recre intuimos muchos cambios, Juan Jesús, seguramente en la segunda parte, ¿verdad?
3: Sí, yo supongo que al fin y al cabo Jesús Galván seguirá probando cosas durante la pretemporada. Nos quedan, si no recuerdo mal, Mérida, Almendralejo y Bollullos, esos tres amistosos. Y las pretemporadas están para eso, para hacer pruebas. Pero Paco, lo que sí es muy importante que dentro de esas pruebas el equipo vaya cogiendo una identidad. Ahora mismo no tiene esa identidad de juego, no tiene esa tranquilidad con balón y no veo lo que es el término equipo dentro de esta plantilla. Es pronto, pero necesitamos generar esa identidad y conseguirla en estos tres partidos para iniciar la liga con toda la claridad y confianza.
2: Saltan los equipos al terreno de juego. El Bollullos queda a la parte izquierda del campo visual que viste de azul
4: y blanco con pantalón azul tirando a celestito, un azul más oscurito, es el del Recre, habitualmente la indumentaria. La media del conjunto de Bollillo azul, el Recre viste completamente de blanco, con una franja diagonal que va del hombro izquierdo a la cadera derecha. Las líneas de Adidas en los hombros y también las líneas de la marca de Adidas en la parte superior de las medias. El capitán del Recre, que lo es hoy y lo va a ser durante toda la temporada, nuestro mejor jugador, Aitor García, el oluntense, que tiene que imprimir ese carácter a sus compañeros y tiene que hacerlo a partir de ya. El Bollillo, que de momento queda a la parte izquierda, y el Recre, que queda a la parte derecha. Vamos a ver cómo colocan a los peones el bueno de Jesús Galván. Me salen tres centrales. A ver quién va a ser el central diestro. No sé si será el chaval de la cantera, Isra, pero vamos a esperar. Al que veo ya, a Iván Benito, creo que va como lateral izquierdo, ¿no? Sí, por donde
3: yo,
4: se va colocando.
3: Yo pienso que va como lateral izquierdo, sí. Iván, sí.
4: Sí. Ya por cómo se están colocando, aunque todavía, bueno, recogen las botellitas de vino, los jugadores del Recre ya las retiran cada una. Cada uno de los jugadores coge su botellita de vino, la retiran. Y de ahí que el partido haya comenzado y que vaya a comenzar un poquito más tarde, 8:15, por aquella parafernalia. La fotografía de los capitanes con el trío arbitral. También está el alcalde de la localidad de Bollillo ahí posando en la fotografía, en este trofeo de la vendimia que este año juega el Recre. Va a quedar definitivamente a la derecha. Mira, Chambel va como lateral derecho, Juanje.
3: Sí.
4: El dominicano va de lateral derecho, ya se va para allá. Isra y Juan Riera va de central zurdo. Bueno, pues ya tenemos la defensa del Recre. Manu Fernández va como portero. Como lateral derecho va el dominicano Chambel. Isra, el canterano, va como central diestro. Juan Riera va como central zurdo. E Iván Benito va como lateral izquierdo. Y Hugo López va, de momento, no puede ser por la izquierda. Bueno, vamos a ver, porque está Aitor en la función de capitán. Pero Aitor es el que va ahí por la izquierda y ahora vamos a ir colocando a la gente. Bueno, y en la zona de medio campo sí que vemos, ¿no? A Toledano, que lleva el dorsal número 34.
3: 34, sí.
4: Sí.
3: Con Izaguirre.
4: Y Matías Izaguirre lleva el 18, si no me equivoco.
3: Y Almeida, que caerá detrás, sí, de Chavarría. Sí.
4: Mira, ahí está lo que te dice. Mira ya la charlita de Aitor, ahí. Ya está dando Aitor García, que hace la función de capitán. Pero Matías Izaguirre lleva el 26, si no me equivoco.
3: Sí, el 26.
4: Sí, sí, me había equivocado yo en el número. Sí, Matías Izaguirre lleva el dorsal número 26. El jugador uruguayo del Recre. Bueno, Hugo López, sí, Matías y Almeida. Almeida va como enganche. Bueno, pues va a comenzar el choque y va a ser el Bollillo, el equipo local, Pablo, el que va a poner el balón en juego. Cronómetro en marcha, son las 8:15 de la tarde. Bollillo del Condado, trofeo de la Viña, pero hay que retirar todavía las banderolas, hay que retirar también los trofeos que están en el campo, ¿no? Claro, el personal, que no había personal.
17: A los cuerpos invitados a labores de extinción de incendio.
4: Sí. Ahí, a través de la megafonía, se está, bueno, dando ánimo a todas las personas que están colaborando en la extinción de ese incendio que partía de niebla y que se está extendiendo, y que desde aquí, a la parte izquierda de nuestro campo visual, vemos esas nubes negras propias de ese humo que está saliendo, y la verdad es que ciertamente mucho ánimo a toda la gente de la comarca del Condado de Huelva. Bueno, una vez que se retire ya los artilugios, las banderas y la peana donde estaba el trofeo de la Viña, el árbitro va a dar la autorización para que comience el choque, para que comience el partido. Se lo contamos aquí en la sintonía de Antena Huelva Radio, también los compañeros de Radio Flamenca y de Radio Romántica que han conectado con nosotros para dar este partido tercero de la pretemporada del Recre. Bueno, ya está todo ok. Hay aplauso precisamente para las personas que están trabajando en la extinción del incendio. Y a ver si nos llegan buenas noticias pronto. y se apaga. Bueno, da la orden y el colegiado ya comienza a rodar el esférico por el césped de hierba artificial del Mollido Club de Fútbol. El balón que va para David, que lo manda al costado izquierdo. Vamos a ver la actitud de los jugadores del Recre, que es importante. Samber, el dominicano, la deja pasar, que va como lateral diestro del conjunto albiazul, el que entrena este año Jesús Albán, el que fuese jugador del Recre y de los que se dejaban el alma en el campo. Chamber va a jugar el dominicano, ya la suelta la pelota que peina Almeida, no puede llegar ahora Matías Chavarría, desplazamiento largo, ha tocado de cabeza, ya tocó Juan Riera, que da la pelota por el perfil derecho del ataque, pierde el Recre la pelota para que juegue el conjunto local. Samu quiere abrir para que juegue el lateral derecho, va a meter el balón a la zona de área, cortadita Aitor García, juega el capitán, va el olontense jugando, toca, ha habido falta, sí, la marca, sí, sí, ha habido falta de Celiagic, agarró a Matías Chavarría, el colegiado, que pita la correspondiente infracción. Minuto y medio desde el arranque del partido. Recre 0, Bollillos Club de Fútbol 0. La pelota para que juegue Iván. Iván Benito jugando como lateral izquierdo, dejando, entregando para Juan Riera. La pide Irra, el chaval de la cantera, juega el central. Irra. Llega la pelota nuevamente para Juan Riera, juega el central, avanzando metro, la deja descargando por la zona derecha, según va a atacar el Recre, para que juega Charbel. Charbel quiere meter el largo, cortar la línea de pase, recupera el Recre, se va a perder por línea de banda. A la altura del lateral izquierdo, según defiende el Bollillo Prince, va a jugar el conjunto local, el lateral izquierdo, Prince. ¿Le llamamos Prince o Prince? ¿Cómo le llamamos?
3: Prince.
4: Suena mejor,
3: Prince,
4: ¿no? Nombre de uno de los grandes artistas que ha dado la música internacional. Bueno, pues el lateral izquierdo, Prince, el que va a poner el balón en juego, un desplazamiento largo, buscando que alguien prolongue. Ha tocado ya de cabeza Toledano, la pelota queda suelta, dividida, la quiere ganar, la quiere ganar. Va el 9 del Recre, el argentino Matías Chavarría, un desplazamiento largo. Juan Riera, que va sensacionalmente muy bien en el juego aéreo. Este futbolista es una garantía ahí. Mira, uy, uy, la pelota que bien interceptada. Cortó definitivamente el central. Y ahora el conjunto local, el Bollillo, que intenta construir acción de ataque desde la zona de cobertura. Bueno, el sistema de Enrique está clarísimo. 4-2-3-1. Tiene claro también el dibujo, ¿verdad?
3: Vemos cómo ahora ha caído Almeida en punta y Chavarría le ha hecho la cobertura. Ha hecho la cobertura rápida. Vemos cómo ahora se intercambia, sí, los dos de nuevo.
4: Sí, sí, están intercambiando. Almeida, yo nunca vi Almeida de 9-9-9 puro, ¿eh? Tampoco.
3: No, pero es un jugador que se puede asociar muy bien con él, porque tiene mucho juego. Tenemos ahí a Matías, que es como un pivo en baloncesto. Y esa asociación entre Almeida y el 19 nuestro de Matías Chavarría no pueden ser positivas para el equipo.
4: Chamber avanza, mira, pero lo hacen horizontal por la zona de medio campo. La pelota que ya llega para Hugo López, abriendo para Aitor García, juega el alontense, juega el capitán, mira, mira, encara Aitor García, quiere meter el pase de la muerte atrás, no encuentra ningún rematador, despega la defensa del Bollillo Club de Fútbol, recupera el Recre, va a jugar el decano, ha habido falta. Bueno, cuidado porque hay un jugador ahí tendido sobre la hierba. A ver qué le pasa a Chamber, el dominicano, que parece que tiene ahí problema físico. El árbitro que ha parado en el juego queda justamente en el semicírculo central, en terreno del Bollillos Club de Fútbol. Ahí queda el jugador dominicano. 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Ya juega el decano por mediación de Irra, el canterano, que da el pase para su compañero Juan Riera. Abre para la parte izquierda, ya juega la pelota Iván Benito, dejando para Toledano, pierde el esférico, va a recuperar el Bollillo, ha habido falta, sí, marca la falta, falta sobre Chama en el semicírculo central. Ahí queda la falta favorable al conjunto local. Se mueve mucho ahí Jesús Galván, tanto que no para de dar instrucciones a lo suyo. Cuidado que va Juanjo, el lateral, apareciendo Aitor García. ¿Ha habido manos? No, banda. Ha habido banda, banda favorable al Recre, y a la altura del lateral izquierdo, justamente en la mitad de campo del decano, con Iván Benito, el lateral izquierdo, que va a poner ya el balón en juego. Ya la suelta, la pide ahí. ¿Ha habido falta? Sí, marca falta. Inicio del carril del 11. Ha habido falta sobre el delantero centro argentino del Recre, Matías Chavarría. en el inicio del carril del 11, pero ya la pone en juego rápidamente Benito, dejando para Juan Riera, zona de medio campo, apareciendo por la zona central Toledano. Vamos a ver el chaval si hace mérito para ganarse la confianza de Jesús Galván y quedarse en el primer equipo. Para eso están estos partidos. A ver si son capaces de convencer al entrenador. Mira por la parte derecha, ataca el Recre. Chambel cae, recupera el Bollillo Club de Fútbol. Pelota en la zona de medio campo, quieren mandarla al costado izquierdo. Va a cambiar el sentido orientativo del juego. Ahí va a recuperar, sí, ha recuperado. Buena la presión tras pérdida del decano. Ahora, ¿para qué? Se inicia una nueva acción de ataque. Asociación, mira, mira que le pide a Aitor García, dásela. Que Aitor tiene buen disparo, abriendo, se incorpora al ataque. Iván Benito devuelve pelota hacia atrás, jugando el Recre. Aitor que quiere abrir, iniciando una nueva acción de ataque para Isra. Isra que abre para el lateral derecho, Charbel. Charbel, viene Matías Chavarría, ¿le dieron? Sí, sí, falta. ¿Ha habido falta o no? ¿Capitado? Sí, claro. Sí, falta sobre Matías Chavarría. Bueno, una falta que le... Bueno, está aproximadamente como unos 10-12 metros de la portería que defiende David, pero Aitor, pues no me sorprende que... Bueno, le podría pegar, la quiere, ¿no? La quiere Aitor García, va el olontense, el capitán del Rey, creo que cerca también de la acción. Hay un compañero para intentar también engañar al cancerbero David, pero va a ser Aitor García. Va a ser el que golpea el capitán del Recre, Aitor. La defensa del Bollillo que lo coloca sobre la línea frontal de área. Va a golpear, da la orden el colegiado. Finalmente, vamos a ver, hay jugada de ensayo, golpea a Aitor García, las manos directamente, la quería meter por el palo izquierdo del palo de David, pero le golpeó flojito y ahí no tuvo problema el cancerbero del Bollillo para detener el esférico.
3: Vemos a Recre mejor plantado hoy, que los inicios que tuvo el Lepe, con la presión tras pérdidas, esperando al rival en campo, y la verdad que bastante, bastante bien, está muy desplegado.
4: Sí, sí. Prácticamente el Recre tiene la defensa en medio campo, en la línea, cuando el Bollillo intenta salir con balón controlado, porque el Bollillo también está intentando salir jugando, ¿eh? Sí, y no, sí, está, sí, pegando pelotazo tampoco. Pero sí, la verdad que un equipo que es muy, muy, muy adelantado. Ya juega el Bollillo, balón arriba, suelto, dividido. ¿Quién la va a ganar? Pues va a recuperar, ha tocado de cabeza Irra. Queda el balón en la zona de medio campo. ¿Quién va a recuperar finalmente? Va para que juegue Prince. Mete el balón. Un jugador que cae a la hierba, recupera el Recre, va a intentar montar rápidamente el ataque, pero ahí atasco, no puede salir, un lío ahí de jugadores, no puede resolver finalmente la pelea, la quiere pelear nuevamente de Toledano, recupera el Bollillo, quiere descongestionar porque ahí atasco por la parte izquierda, el Bollillo que domina el esférico, ahora le cambia al costado derecho, estaba completamente solo, que bueno el cambio de orientación ahora para que reciba Juanjo, quiere asociarse. Atacando el Bollillo, Juanjo nuevamente, el lateral derecho que se quiere incorporar al ataque. Bueno, Benito, la clásica carga reglamentaria,
3: sí,
4: que se dice.
3: Sí, sí, sí.
4: Empujas,
3: pero
4: con el hombro.
3: El 50% es falta y el 50% no.
4: Yo pensé que le iba a pitar. Depende, si extiende el brazo a la hora de empujar, sí. Pero si le pegas con el hombro a la espalda del rival, eso te lo pasan. Bueno, ha tocado de cabeza Matías.
3: Qué buen Chavarría. Jugador, Matías.
4: Sí, oh, sí, sí, tiene cosita, ¿eh? Tiene cosita. Vamos a ver por qué ataca el Rey, que esa puede ser buena. Atacando el recorte, va a disparar. Ahí no va a haber problema porque despega la defensa del Bollillo Club de Fútbol. Pelota que queda sobre la frontal del área. Ahora ya por la parte izquierda, atacando el decano. Hugo López quiere marcharse, se va por dentro, se hace un pequeño lío, cae, pierde la verticalidad y finalmente el Bollillo que se hace con el esférico. Como pero aprieta, ¿eh?
3: Qué bien, qué bien, cómo aprieta.
4: Está apretando bien el Recre, ahora sí. Ahora apretando muchísimo, ahogando la salida del rival. Buena actitud, que estoy viendo los jugadores del Recre. Tocando la pelota al decano. Hacia atrás, para que juegue Juan. Juan, entregando para el chaval de la cantera, para Isra. Isra para Juan Riera. Juega grande a la parte izquierda. Iván Benito, va Iván Benito, hoy como lateral izquierdo, vuelva, no lo ves claro, venga, vamos por el otro costado, la pelota controlada nuevamente por Toledano, chaval del, o que viene para el Atlético Nubense en un principio, a ver si convence a Jesús Galván para quedarse en la primera plantilla, de momento forma ahí el doble pivote con el uruguayo Mateo Izaguirre.
3: vemos a Recre muy abierto, muy abierto en campo. La verdad que dando muy buena movilidad de balón y Toledano y Zaguir removiendo el balón por el medio del campo, como vemos ahora.
4: A mí me gusta este dibujo del doble pivote del 4-2-3-1, me gusta.
3: A mí me gusta mucho, y con Matías ahí en punta de delantero, es un delantero que desde mi punto de vista nos va a dar muchos éxitos este año.
4: Bueno, banda, saque de banda para el Bollullos Club de Fútbol por mediación de Juanjo, que va a poner ya del balón en juego, ya la va a soltar, espera, todos los hombres están cogidos, todos los hombres están marcados, metidos la pierna. Iván Benito, queda la pelota a la zona de medio campo, Aitor García, que la quiere bajar hacia atrás, vuelta a empezar sin problema, venga, juguemos con el portero, que para eso está Manu Fernández, juega Manu para Isra, va Isra, ahí tiene terreno por delante, ahí de momento el Bollullo no le presiona, espera al Recre en la zona de medio campo, todo lo contrario que hace el Recre, que aprieta en la misma frontal de ala del Bollullo, ahí está apretando cuando el conjunto Condal quiere salir con balón controlado, apertura por la parte izquierda, ya está Iván Benito, quiere meter ahí el control, se le va un poquito largo, el césped artificial tiene eso, el bote es más vivo, más rápido, y los controles son completamente diferentes.
3: No hace la amortiguación que hace el césped natural, claro. Entonces nada más recibí el balón al pie, el bote se te va hacia arriba.
4: Saque de banda a la altura de extremo derecho, desde ahí, el lateral diestro del Bollullo, Juanjo va a colocar el balón sobre el pie de un compañero, ahí todos se mueven. Iván Benito, no se complica la vida, chico, saque de banda, se fue. Por encima de la tribuna se fue el balón, hay que sacar otro balón desde el banquillo. Y va a ser Iván Benito el que va a poner, evidentemente el lateral izquierdo va a ser Nacho Ruiz. Ahí creo que no voy a tener duda.
3: Sí, pero se ve muy bien a Iván, ¿eh? Se ve muy seguro Iván también. Y es un jugador que a pesar de su juventud aporta en ataque, aporta en tres cuartos y físicamente está muy bien, ¿eh?
4: Pues precisamente es Iván Benito, en la línea que separa ambos terrenos de juego, desde ahí, el lateral izquierdo, Iván Benito va a soltar. Venga, hacia adelante mejor, la pide Hitor, pero están muy tapados todos los jugadores del Recre. Tan es así que el Bollullo despega el esférico. Balón que queda en la zona de medio campo, por arriba, tocando de cabeza el uruguayo Mateo Izaguirre. Llega la pelota controlada, aplica ley de la ventaja. Bueno, va, ha habido falta, sí, cuidado, que se ha podido hacer daño, ¿eh? No. Se ha podido hacer daño. Uf, se ha calentado, ha sido la entrada dura y él se ha enfadado muchísimo el jugador del Bollullo. Se ha enfadado mucho Chama con la entrada. Le va a pedir disculpas, ¿no? El jugador del Recre. Sí, las planchas, ¿viste? Algo,
3: sí, ¿no? Sí, ha sido una entrada un poco a destiempo total. Vamos, sí, es verdad que ha sido un tanto fortuita porque el balón se ha quedado a un metro, pero uf, hay que tener cuidado. Veíamos la lesión de Uche, el jugador de Getafe, hace una semana, y en este tipo de partido entiendo que haya que ir con esa intensidad, pero
4: hay que tranquilito,
3: con un margen,
4: que es un partido amistoso y hay que ir más tranquilito en las entradas. Bueno, 13 minutitos llevamos desde el arranque del partido. Vamos a aguantar esta jugada antes de marcharnos a los estudios centrales para colocar unos consejitos publicitarios. De momento, marcador en empate a cero, Bollullos 0, Recre 0. Trofeo de la Veña aquí en Bollullos, par del Condado. Pelota al interior del área. Oh, qué balón ha metido. Uf, qué balón. Llevaba veneno, llevaba cianuro ese balón que acaba de meter Chama. Qué peligro, qué bien le metió la rosquita. Ese balón solamente tocado y va para adentro. Corner por la parte derecha del marco que defiende Manu Fernández. Va a golpear el esférico. Preparado Pablo para golpear el esférico. Va a jugar el Bollullos Club de Fútbol. Pablo para el golpeo, le va a meter la rosquita, le pega con la derecha, efecto por consiguiente hacia el interior del marco, que defiende Manu Fernández, levantando la mano derecha, ahí golpea, uy, qué rosca le acaba de meter Manu, puño fuera. Qué bien, la pelota le pegó sensacionalmente bien,
3: Eso.
4: Le metió la rosquita, ahora tiene que salir el Recre, que adelanta la línea defensiva, la coloca frontal de área sin problema, Hitor, porque embolsa Manu y ahora quiere volcar la contra. La pelota para Hitor García, vamos a ver Hitor García, pero está rodeado de contrario, mira, le qué tapa la salida, pero qué bueno el pase, fuera de juego. Matías Chavarría estaba en posición antirreglamentaria, el pase que le metió a Hitor García, pero el juez de línea que cubre el ataque del Recre levantaba la bandera, por consiguiente posición antirreglamentaria. Bueno, vamos a hacer un pequeño alto, ¿no? Que llegamos ya al primer cuarto de hora de la primera parte aquí En Bollillos, para el Condado, trofeo de la Viña. De momento nadie marca. Bollillos, Club de Fútbol 0, Recre 0.
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4: Bueno, recuperamos comunicación con el ataque ahora prometedor de Prince. El Bollío que ataca, se estira un poquito en el conjunto local, que ahora está llegando ya con más facilidad a la zona del área del Rey, que tiene que tapar ahí la pelota por la parte izquierda. Anticipa, qué buena hora la anticipación, muy buena hora de Juan Riera. Salió muy bien al cruce el chaval, enviando el balón fuera de banda, donde acaba el lateral derecho del Bollío. Se inicia el extremo derecho desde esa posición, va a colocar el balón ya en el césped de hierba artificial el conjunto local, con el marcador en empate a cero al 16 de la primera parte. Bueno, balón arriba, cae con Globe, grita ahí finalmente Irra, tocó de cabeza Irra. La pelota que queda suelta, dividida para Samu, ahí peleándola con Mateo Izaguirre. Desplazamiento largo, no detiene el problema. Iván para Manu Fernández, hubo entendimiento de Iván Benito con Manu Fernández, levantando la mano derecha. El portero, el canterano Manu. Va para Iván Benito. Va Iván, mira quién pasar. Ahí apareciendo, la pide Toledano, también la pide Mateo Izaguirre. Finalmente prefiere la opción de jugar con el central Juan Riera. Y este para Isra, el central diestro del Atlético Nubense, también buscando un sitio en el primer equipo, al menos quedarse, contar para el entrenador. Juan Riera busca el central, a ver quién se mueve por ahí.
3: Que no estamos encontrando ni a Izaguirre ni a Toledano. Ahí, sí. Al principio del partido lo hemos estado encontrando y con eso la apertura de a banda, pero ahora mismo no estamos encontrando a ninguno de los dos jugadores.
4: Sí, es el que juega nuevamente. Iván Benito dejando para Juan. Juan Riera está muy tapado ahí, acumulación ahí. Bollío tiene ahí como mucha gente ahí en la zona de medio campo que está casi encarcelando a los dos pivotes del Recre.
3: Claro, fíjate, pero que si conseguimos filtrar ahí, sí, a un pase, la apertura a banda, rompemos ahí casi dos líneas de ellos.
4: Sí. Fíjate que una especie de jaula que estamos viendo de aquí, que le tienen hecho el doble pivote del Recre.
3: No puede Chama, el chico de la rodilla de la entrada de antes.
4: Sí, pues se ha hecho daño.
3: Echar suelo,
4: Sí. Bueno, vamos a ver que no sea nada la lesión. Tiene que parar el árbitro del partido para que la asistencia médica del Bollillos salga para atender al chaval, a ver si no es nadie que pueda continuar. 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Marbat, ¿ha habido un cambio? ¿Quién se ha marchado y quién ha entrado?
3: Ha entrado el dorsal número 21 del Bollío y se ha retirado Chama.
4: Sí, sí. Bueno, pues no tenía yo aquí el 21.
3: No lo teníamos registrado en la hoja de... Sí, sí.
4: Pues ahora lo vamos a ver.
3: El dorsal, el número... No, el 22. Han hecho un doble cambio, doble cambio, sí.
18: Ha entrado también Romero. No. Se ha entrado, sí.
4: Bueno, y vamos a localizar ahora que tenemos también al dorsal número 21 que teníamos por aquí. A ver de qué jugador se trata, porque lo tenemos aquí.
19: creo que aquí, pues no lo había pasado, no lo había pasado el jefe de prensa, el dorsal número 21, no lo había así. Bueno, el 21 es Samu, sí, el 21 es Samu, perdón.
3: Sí.
19: Sí. Bueno, pues cambio ahí en el Bullido Club de Fútbol. De momento el Recre no mueve fichas. Lo hará de cara a la segunda parte. Alcanzamos ya el minuto 20 de la primera mitad. Bollullos, Club de Fútbol 0, Recre 0. Va a golpear el cancerbero del conjunto local, David, buscando la arteria izquierda del ataque. Chamber, que protege, había tocado Chamber, no había sido el jugador del Bollullos el último en tocar, por consiguiente pelota para que juegue el Recre desde el lateral derecho. Tercer partido ya de la pretemporada del decano, el próximo sábado en Almendralejo, frente a un equipo de superior categoría como es el Extremadura. Partido de malos recuerdos para nosotros hace unos cuatro o cinco meses me parece que fueron, 4 meses. Partido ganado y que se acabó perdiendo.
3: Uf, en los últimos 8 minutos fue...
19: Fueron tremendos aquellos últimos minutos. La que nos lió Callejón, sí, cuando salió, la que formó.
3: La primera jugada que tuvo fue una farta en la frontal, muy dudosa. Y la primera que tuvo la enroscó. Y después el córner, que si no recuerdo mal, también lo sacó él. Sí,
19: lo sacó él. Que solamente tenía que empujarla y para adentro. La verdad que es jugadorazo, ¿eh? Futbolista de esa categoría hay que tener siempre los equipos porque te resuelven. Bueno, pues vamos a ver, porque hace bastante calor. No sé si meterán pausa de hidratación o no aquí. Porque la verdad que sí, bastante humedad aquí en Bollullo. Ha golpeado Prince, la pelota queda suelta, dividida, aquí la va a ganar rapidito Juan Riera, se cruza perfectamente Juan picadita, buscando la arteria derecha del ataque, pero no llega nadie y el balón se pierde por línea de banda desde el lateral derecho del Rey, que desde ahí el dominicano Charbel va a colocar el balón nuevamente sobre el césped de hierba artificial del campo municipal de Bollullos. Ya la suelta Chamber, buscando la parte de derecha del ataque. Ha tocado ahí de cabeza de Toledano. Se pierde balón, pelotazo. Ahora se va por grada, a ver si bajamos un poquito el balón. Unos minutos ahí de un poco de antifútbol que estamos viendo.
3: Tenemos que dar la apertura otra sí. vez. Apertura, que Aitor debe caer un poquito más a banda para traer a su defensa. Si no, estamos generando mucho en ese espacio, un campo muy pequeño.
19: Sí, a ver si la bajamos un poquito y abrimos un poquito más. Ahora, porque mira, prácticamente todos los jugadores están en una parte del campo.
3: Sí,
19: en la
3: sí,
19: parte
3: sí.
19: izquierda del campo, ahí están todos.
3: Parece un partido de fútbol 7 ahora
19: sí,
3: mismo.
19: Sí, sí, exactamente. Todos juntos vamos a abrir un poquito, abrimos los extremos y obligamos a ensanchar un poquito más la superficie de juego. Bueno, otra vez, balón parado.

0: como lateral derecho que está completamente solo. Llegando la pelota, controlando Darío. Vuelta a empezar. Ya llega para el central, para Pavón. Pavón que juega con su compañero de zaga. El Bollío toca y toca, buscando filtrar algún pase que pudiera poner en apuro a la defensa del Recre. Pero ahí acaba la posibilidad. No, recupera el Bollío Club de Fútbol. Se tira al suelo. No, no ha habido falta. Rápidamente vamos a ver si podemos montar la contra, aunque armada ya la defensa del conjunto local. Falta. Falta. Ha habido falta. Falta favorable al Recre. Queda en la zona todavía de territorio albiazul. 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La juega el decano nuevamente por mediación del lateral izquierdo de Iván Benito. Y este para Juan Riera. Avanza Juan Riera. Está dejando detalle Juan Riera, que a mí me gusta mucho.
1: Sí, sí, ha arriesgado ya ahí dos o tres veces. Sí, es verdad que con ese riesgo que ha corrido, que ha llevado a cabo el defensa, hemos roto ahí línea. Mira, está Hitor, muy, muy desaparecido en el medio del campo. Sí. Hemos empezado bien el partido, pero ahora...
0: Aitor, rápidamente, que la pone en juego Iván Benito. El lateral izquierdo entregando para Juan Riera y este para Irra. Irra, avanza el canterano, sigue avanzando, no le tapa a nadie, busca asociarse, nada. Recupera el Bollillo por la parte izquierda, muy largo desplazamiento, tiene que proteger ahí, tiene que proteger el jugador del Recre. Y armada la defensa del decano, colocado siete hombres por detrás del esférico y despejando. Era un partido un poco de desajuste ahí, ¿verdad?
1: Sí, está el partido, como te he comentado, Paco.
0: Sí.
1: Otra vez al balonazo, otra vez Recre debe salir de ese juego.
0: Ha decaído, ¿verdad? Estuvo 20 minutitos muy bueno.
1: Sí, y
0: 15, pero no.
1: Es lo que comentaba al principio del partido, de la identidad. Recre, o sea, aunque se encuentre rivales así, si tú te adaptas a su juego, nos estamos echando en nuestro terreno. Cuidado ahí, otra vez Izaguirre lleva ya dos entradas que...
0: Ha ido fuerte, de verdad, ¿eh?
1: Es el típico jugador uruguayo, peleón del medio del campo y va sin miedo, vamos.
0: Sí, sí, ha ido fuerte ahí el jugador uruguayo. Bueno, pues ahí va a jugar el Bollío Club de Fútbol desde el lateral derecho. Ya prácticamente metido en territorio del decano. Cuidado con la plancha, cuidado ahí. Ha dejado la plancha Hugo López y la marcó el colegiado, claro, sí. Ahí no puedes protestar, chaval, porque fue clarísima. Pelota para el Bollío Club de Fútbol, 26. Nadie marca. Todavía 0-0 en el marcador. Prácticamente no ha habido ocasiones de gol. Los porteros inéditos.
1: Inéditos,
0: no han
1: nada.
0: Intervenido, ¿eh? El fútbol a este paso acabará jugándose sin porteros. Va a jugar el conjunto local, va a jugar el Bollío. Otro balón que van a meter a la zona de área. Bueno, la defensa del Recre la coloca 10 metros por delante de la frontal de área. Y ahí Manu, ven arriba Manu, sin problema, bloca. En el punto más alto blota Manu Fernández. 27 de la primera parte. Bollío 0, Recre 0. Iván Benito nuevamente participando mucho más este lateral. Iván Benito que es Charbel. Juan Riera, ese es Juan, el que juega buscando ahí al canterano toledano, buscando la parte de la derecha del ataque. Charbe nuevamente dejando para Isra. La pide Juan Riera, ya recibiendo el central zurdo del Recre. Se juega todavía en territorio del decano. Toledano que la pedía, prefiere jugar con Iván. Iván quiere meter el largo, largo, largo. Ahí va a llegar el delantero centro, el argentino Matías Chavarri, pero nada. El centro cortito sin problema para el cancerbero David, que va a poner el balón ya en movimiento. Ahora le va a pegar a largo o en cortito. Alguien que se acerque para recibir, la manda al costado derecho. Y sin problema Iván Benito, que toca de cabeza la pelota en la zona de medio campo, tocando Toledano, despega la defensa del Bollío Club de Fútbol. Va a recuperar el Recre metiendo Iván Benito. Le cazaron, ahora no hubo falta. Dice el árbitro que no, que estaba muy cerca y al parecer que no le tocó. Toca dar nuevamente al Recre, pelota para que juegue Juan. Juan Riera, Iván Benito la pide, no, prefiere pegar el volantazo y buscar la parte derecha del ataque, dejando un cortito, pase de 10.

0: metro para Irra. Y Irra devuelve a Ruan. Y este para Iván Benito. Juega los defensores del Recre. Ha habido falta. Ha habido falta sobre Iván Benito, que se disculpa ahora el jugador del conjunto del Bollidos Club de Fútbol, que se disculpa Samu por esa entrada de Iván Benito. El árbitro que le pide tranquilidad al entrenador. Bueno, estamos en un amistoso y que todo vaya bien, hombre. Bueno, ahí está el árbitro que habla también con el banquillo, que él sabe lo que tiene que hacer, que él sabe lo que tiene que pitar y punto. Bueno, pues Iván Benito va a proseguir el juego con el 0-0 con 29 minutos de la primera mitad. Trofeo de la Viña en Bollillo. Uy, cómo aprieta, ¿eh? Cómo aprieta ahora el Bollillo. Uy, cómo ha salido, que me ha salido el chaval Irra, ¿eh?
1: Sí, ha salido.
0: Salido de la presión, impresionante, porque
1: muy bien.
0: Iban dos jugadores del Bollillo como lobos a por él y el chaval ha aguantado, ha tenido sangre fría y ha salido bien.
1: Se está calentando el partido, Paco.
0: Sí, sí.
1: Están los jugadores un poco, un tanto nerviosos, sí, sí, ahí.
0: Y... ya va a jugar el Recre nuevamente, a ver si vemos alguna que otra ocasión de gol, coño. Aún algún uy en la grada, que de momento no ha habido uis. Apareciendo nuevamente, juega el Bollillo ahí en la zona de medio campo. Organización de Diego, fuera de juego, no vale. Jugada invalidada, había fuera de juego del argentino Matías Chavarría, el jugador del Melilla. Ya entrega el balón para que el cancerbero David del Bollillo Club de Fútbol ponga nuevamente en acción. Coloca el balón buscando la parte izquierda del ataque. La verdad que el Bollillo trata también muy bien la pelota. Cuidado ahí, tiene que salir rápidamente Manu Fernández. Y rápidamente que ya quiere jugar balón controlado. Bueno, tanto el Bollido como el Reggae, bueno, propone. Quieren jugar, asociarse, llegar a la zona de área en pases. Salvo en casos excepcionales como este, que Chambre ha querido utilizar el juego directo, pero no pudo llegar a la medida. Saque de banda a favor de la Recre, altura del extremo derecho, prácticamente en la prolongación de la frontal de área grande. Desde ahí va a poner el balón en juego el dominicano Charbel. Va a meter el largo, tiene potencia de lanzamiento, sí o no, o va a buscar a un compañero en cortito o alguna prolongación. No, la pedía Almeida, juega el de Isla Cristina, se asocia con alguien, va a llegar, no va a llegar por poco, ¿eh? La pelea sin falta. Mira, al final, mira, se iba Prince y menos mal que le pararon jugándolo la pelota. Bueno, pierde el esférico Mateo Izaguirre. Va a recuperar el Bollillo, zona de medio campo. Quiere meter entre los dos centrales, se equivoca y sin problema para el cancerbero, el Recre Manu. 31 minutos de la primera parte, nadie marca. Bollillos 0, Recre 0. Iván Benito dejando nuevamente para Matías. Perdón, para Irra. A ver si puede ser Almeida, quiere abrir Almeida para Charbel, se incorpora al lateral derecho, quiere meter el centro, nada. Diré, muy previsible, ¿eh? A las manos del cancerbero David. El centro no tenía sentido, flojito y sin perspectiva de peligro ninguna. Va a atacar el conjunto del Bollillo, promoción de Juanjo, el lateral hacia atrás, David, un desplazamiento largo, no puede llegar ningún jugador del Bollillo. Si va a llegar, qué bien el chaval, qué bien está Irra para Charbel. El dominicano que toca de tacón, devuelve para Isra. Irra juega para el cancerbero para que juegue Manu Fernández. Juan Riera. Es Juan el que pica balón, no va a llegar absolutamente nadie. Cuidado ahí que acaba de repalar el jugador del Rey. Esto provocar una contra, no, repliega rápidamente el decano. Había repalado el uruguayo Mateo Izaguirre, pero rápidamente ya se recompone la zaga del Recre. Y ahora el Bollillo que la quiere mandar al costado. No, al costado no. Al portero. Es el portero el que juega. Uy. David. Uy, qué frivolidad. Acaba de hacer David en el regate ahí. Cuando iba al medio para intentar robar el esférico. Y ahí se la jugó, ¿eh? El cancerbero local. Bueno, a ver qué pita del colegiado. No, ha habido falta, sí. Sí, falta favorable al Bollillos Club de Fútbol en el 32. Quedan 13 minutos para que acabe la primera parte. Seguimos sin goles y lo que es peor, seguimos sin ocasiones. Los porteros no han tenido que intervenir para nada. Cero tiro entre los tres palos del Recre, cero tiro entre los tres palos del Bollillos. Va a atacar el Bollillos, no. Corta Charbel, recuperando el conjunto local. Va a meter el balón arriba, cuidado, porque era Romero el que la tenía hacia atrás. Nuevamente Prince jugando, mete el balón para Diego, zona de máximo riesgo, fuera de juego, no vale.
1: Ellos están mejor ahora que Recre. Sí, sí. Ellos se han hecho dueños del balón, están encontrando pases y entre líneas. Sí, es verdad que no están teniendo ocasiones claras, pero están mucho mejor que nosotros.
0: Sí, sí. Aitor García, llega Aitor García, apareciendo para del argentino que viene a la banda izquierda. Juega el uruguayo Mateo Izaguirre, dejando para Isra, avanzando el canterano, dejando para Charbel. Es el lateral derecho el que va a jugar, a ver qué decide. Busca asociarse, nada. Sale mal la entrega y la pelota para que juegue el Boyacá Club de Fútbol. Ha habido falta. Falta favorable al Recre, ya en territorio del conjunto local. Un jugador por los suelos, a ver si se recupera, ¿no? Tiene que salir la asistencia médica. No, parece ser que no. Parece ser que se va a recuperar el jugador del Decano. Y vamos a ver si a balón parado podemos sacar alguna productividad.
1: Con Riera que este año...
0: Mira, rápidamente, que sorprende, ¿eh? Mira, espera, que sorprende, espera, ahí que sorprende. Puño fuera de Diego. Y ahora cuidado con la contra del Bollillo, ¿eh? No, pero va muy bien, rápidamente. Falta, sí. Falta y cartulina amarilla. Tuvo que hacer la Aitor para evitar la contra del Bollillos. Aitor García, que se disculpa, tuvo que agarrar al jugador de Bollillo porque la jugada prometía peligro. Y se tuvo que jugar a la tarjeta. 10 minutos para que acabe la primera parte. Nadie marca, 0-0. Bueno, y otra vez la defensa de Enrique. Cada vez que el Bollillo va a lanzar una falta, pues la adelanta muchísimo la defensa. La coloca 10 metros por delante de la línea frontal de área. Da la orden ya al colegiado para que se ejecute el lanzamiento. Va para pegar, va para el golpeo. Ahí sin falta, sin falta la frontal. Mateo Izaguirre despeja, no se complica la vida. Uy, cómo cae ese balón. Ese balón que es peligroso, que cae desde lo más alto, que bota la zona de área. Toca nuevamente, despega la defensa del Rey, que saca el balón de la zona de área. Pero la pelota nuevamente para el Bollillo, arteria izquierda del ataque. Chamber sin falta, protege. Banda para el Bollillo, sí. Banda para el Bollillo Club de Fútbol. A falta de 10 minutos para que acabe la primera mitad en el trofeo de la Vendimia. Bollillo 0, Recre 0. Prince, está dejando detallitos que me está gustando este lateral izquierdo
1: muy físico,
0: del Bollillo, ¿eh? ¿Sí? Ahí, ¿cuándo? Se me da cierto aire al jugador morenito que tuvimos cuando estábamos en quinta división. Se me ha ido el nombre ahora.
1: Ray.
0: Con Alberto Gallego. No. Más atrás, hace 5 años. Joder, no me acuerdo. Peter.
1: Con Peter, sí.
0: Peter, ahí rapidito.
1: Él es del Cádiz, también pasó por el Cádiz, Mirandilla. Sí.
0: Un parecido a Peter, que jugó como lateral izquierdo al principio y luego acabó jugando arriba, pero un estilo a Peter, sí. Bueno, va a llegar el conjunto onubense por la parte izquierda, ¿no? Han cortado línea de pase. Cortan línea de pase. El balón será para el Bollillo Club de Fútbol. Bueno, vamos a hacer un pequeño alto, ¿no? Para colocar unos consejitos publicitarios, que nos quedan nada, apenas 9 minutos. 9 minutitos para que acabe la primera mitad. Y de momento seguimos sin goles. Bollillo Club de Fútbol 0, Recre 0.
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0: Bueno, volvemos, recuperamos comunicación desde la sintonía de Antena Huelva Radio, también los compañeros de Radio Flamenca y de Radio Romántica, que están enganchados con nosotros. Con 0-0, con 38 minutos ya de la primera parte, partido sin ocasiones de gol. Va a jugar el Recker por mediación del dominicano Charbel. Ya la suelta Charbel, ahí balón aéreo, vamos a ver si aquí podemos sacar productividad. Nada, saque de banda. Saque de banda será para el Bollullo desde la parte izquierda del ataque del conjunto local. Se toma su tiempo, la verdad que bastante calor que los chavales están padeciendo ahí en el césped. Pero ahora cuando pedimos ritmo en esta fecha, igual exageramos un poquito, pedimos demasiado. Bueno, va a jugar ya definitivamente el Bollullo a la altura del lateral izquierdo. Va a poner desde esa zona el cancerbero David. Va a golpear el esférico. Va David. Se toma su tiempo, golpea el portero local. Fuerte desplazamiento buscando la arteria izquierda del ataque. Chamber toca, había tocado, si sí, finalmente había sido el lateral derecho del Recre el último en tocar, por consiguiente será pelota para el Bollullo Club de Fútbol. Falta de 6 minutos, 0-0 en el marcador. Nadie marca. Ha decaído el partido respecto a los primeros 15 minutos que fueron buenos para el Recre. Ahora se están equilibrando las fuerzas y estamos al 50% de posesión de balón por parte y parte. Pelota a la zona de área, despega la defensa del Recre. Ahí atasco, ahí despega definitivamente la defensa del decano. Por arriba se la pasa sin problema Manu Fernández. Bloca Manu Fernández y rápidamente la quiere poner para Iván Benito, para Hitor García, buscando la parte izquierda. Se va a marchar el Olontense, se busca a un compañero. Ya llega demasiada salida, le va a dar cuidado ahí, porque va el uruguayo dejando la pelota para el Olontense, para Hitor García. Va Hitor encarando, rodeado de contrario, vía abierta, no encuentra a nadie. El cañito, pero reaccionó rápidamente, que bien reaccionó Toledano. Se había comido el cañito, pero reaccionó rápidamente. Juega el Recre todavía en territorio del Brazú, ya pasa la línea separadora. La pelota controlada por Mateo Izaguirre. Este para Iván Benito, para Juan Riera, sobre el semicírculo central. Quiere abrir para el canterano Irra y este para Carvel. Juegan todos los defensores del Recre, apareciendo nuevamente Mateo Izaguirre. Busca la parte izquierda, va a llegar la pelota. Va el uruguayo hacia la parte derecha, no lo ve claro, está muy encerradito ahí el Bollío y no ve una clara línea de pase. Mira que esa puede ser buena, puede ser bueno. Uy, ahí ha llegado con cierta peligrosidad y sí, el Recre ha podido penetrar en la zona de área con cierta facilidad, pero ahí se encontró el pie del central del Bollillo aportando esa llegada.
1: Ha sido la primera ocasión, sí. La primera ocasión del
0: la
1: partido.
0: La primera ahí con cierta peligrosidad.
1: Sí, lo que comentamos de Almeida, que se puede asociar bien ahí con Matías, se la ha devuelto. Una pena que no haya podido definir ahí el canterano.
0: Bueno, otro balón, quedan cuatro. Cuatro minutitos para que acabe el choque. Pelota para el Bollillo, van a golpear. Ahora sí, utilizando el juego directo al Bollillo y a balón parado, buscando algún compañero, sin problema Manu. Manu Fernández que detiene el esférico. Busca Manu Fernández a quien pasar. Espera que los hombres se posicionen en ataque, jugando en cortito con Juan Riera. Va a avanzar Juan Riera. Le tapan la salida ahí. Estaba tapándole Romero. Hacia atrás para Manu Fernández. Mira, aquí Iván Benito que está solo aquí. Iván prefiere la opción de jugar en largo, buscando la parte derecha del ataque del Recre. Ahí se encontraba el isleño Almeida. Y precisamente va a ser él el que saque, dejando para Carvel. Carvel que va a avanzar, lo hace y en diagonal, dejando para Almeida mano. Sí, mano de Almeida. Le golpeó la mano y muy cerquita del juez de línea. Por consiguiente, no se pudo librar.
1: Está muy bien Toledano, ¿eh? El chico. Sí.
0: Muy dinámico.
1: Para el filial está muy bien, está en todas las jugadas defensivas. Sí, es verdad que en ataque no se está asociando mucho, pues no están consiguiendo filtrar pases hacia él, pero me está gustando el joven.
0: Sí, sí. Se le está viendo cositas.
1: Sobre todo físicamente, ¿eh? Va de un lado a otro. Está bastante bien.
0: Bueno, pues que quedan tres minutitos para que acabe la primera mitad de la primera parte. Marcador en empate a cero, Bollullos 0, Recre 0. Se pierde el esférico por línea de banda, ¿no? Mira, bueno, ha salido pero viene para poner ahí orden. El dorsal número 34 del decano toledano, el joven que viene para el filial y que quiere hacerse un puesto en la primera plantilla. Ahí tendré que pelear con Matiz Aguirre y Segura, que son los dos mediocentros que apuntan a la titularidad en principio. Bueno, vamos a ver indirecto, brazo del colegiado arriba. Ya juega el Bollullos, no, pierde el esférico, vamos a recuperarnos, banda. Saque de banda, será para el Recre, queda el balón en el lateral derecho del Recre. Desde ahí vamos a construir una nueva jugada de ataque a falta de dos minutos para el final de la primera mitad. 0-0 en el marcador. Buen ambiente en la grada, prácticamente la zona de tribuna está llena. La zona de lo que sería en Huelva, en el fondo numerado, no, ahí hay poquita gente, unas 30 personas aproximadamente. Benito jugando lateral izquierdo al Recre. Iván Benito hacia atrás para Manu. Manu Fernández. Bueno, hay aplauso desde el banquillo del Bollullo para la acción de sus jugadores. Cuando nuevamente el conjunto local se tiene que cruzar Juan Riera y enviar el balón fuera. Saque de banda para el Bollullo. Prolongación de la frontal de área grande desde ahí. Juanjo Mateo va a colocar el balón ya en el sitio adecuado.
1: Él es del Recre.
0: Sí. Que hizo buenas temporadas, por cierto, ¿eh?
1: Sí.
0: Hizo muy buena temporada cuando estuvo allí en el Recre. Bueno, atacando Hitor García. Ahí tiene terreno por delante. Le persigue Juanjo Mateo. Mira, le cierran la salida. Se tira al suelo con contundencia Samu y envía el balón fuera. Saque de banda. Saque de banda favorable al Recre. Bueno, estamos ya en el 45, no creo que vaya a descontar nada. Poco se ha perdido mucho tiempo, aparte del calor, que los chavales ya seguro están deseando meterse ya una ducha de agua fría. Pasamos ya un minutito sobre el 45, 0-0. Manu Fernández, es Manu el que juega para Juan Riera. Para que juegue el chaval Irra, de ahí la zona de medio campo. Apareciendo nuevamente Zaguirre, va avanzando. Busca ahí, frontal de área, jugador por los suelos. No pita nada el colegiado. Y creo que va a pitar de un momento. Sin falta. Ese balón era sin falta, pero nada, la comete. Acaba de cometer falta. Pelota por consiguiente para el Bollullo. Falta sobre Romero. En territorio del Bollullo. Que probablemente sea ya la última acción de ataque que tenga el equipo local. Se toma su tiempo el canterbero David antes de poner el balón en juego. Y el árbitro que ya mira el crono y va a dar por finiquitada esta primera mitad. Bueno, a ver si vemos alguna que otra ocasión ya de cara a la segunda mitad. Habrá muchísimos cambios seguramente en el Recre. Mira, ahí se acaba la primera parte con ese marcador de empate a cero. Y vamos a recoger valoración, impresiones. Fer, ¿qué te ha parecido esta primera parte?
7: Pues yo creo que el Recreativo ha de imponerse más, ¿no? O sea, en estos campos hay que decir que es muy complicado jugar. Son campos muy chicos, sintéticos, y estos partidos básicamente es todo uno contra uno, ¿no? Con lo cual se vuelven hasta peligrosos, y tratándose de la pretemporada, pues a riesgo de que se suceda alguna escaramuza. Pero bueno, siendo críticos y de la manera más constructiva posible, no han dado tres pases seguidos las criaturas, ¿eh? El equipo tiene un problema de ocupar bien los espacios, tiene un problema en los transportes cortos, tiene un problema en la de tres cuartos hacia adelante, porque no logra enganchar y generar fútbol, y eso es lo preocupante de todo esto, ¿no? Yo creo que el Recreativo tiene que mejorar mucho si quiere aspirar al ascenso con claridad. Y bueno, yo tenía una posición en la tribuna con mala visibilidad, pero ustedes que sois grandes profesionales, creo que tiros a puerta del Recre, ninguno. Con lo cual eso ya es la conclusión más importante después de este primer acto.
0: Y Juan Jesús, ¿qué te ha parecido la primera mitad?
1: Pues yo estoy con toda la declaración que nos ha hecho Fer, de acuerdo, vamos. No, es un equipo que no se ha asociado nada entre líneas. Ha tenido a Izaguirre y Toledano prácticamente sin hacer uso de ellos. Los primeros 10 o 15 minutos hubo varias triangulaciones ahí con aperturas rápidas a banda. Pero las pocas aperturas y los pocos centros que hemos hecho han sido de poco nivel. tenemos ahí a Matías que es un referente en el ataque, pero no podemos tener dependencia de un jugador, que es Aitor. Es el único que cuando recibe el balón intenta asociar, intenta. Tenemos muchas carencias del pase desde la defensa a tres cuartos. Eso hay que mejorarlo, y lo que comentaba justo antes del partido, la identidad de equipo todavía no está. Es verdad que estamos en agosto, mucha calor, pretemporada, pero no se ve una identidad. El año pasado veníamos de ganar partidos muy, muy, muy, muy a cuesta arriba, y no podemos empezar la liga así otra vez, si no nos vamos a ver en las mismas del año pasado. Vamos.
0: Bueno, vamos a hacer un pequeño alto, ¿no?, para colocar unos consejos publicitarios, y volvemos aproximadamente en 7 u 8 minutos cuando vaya a comenzar la segunda parte. Recuerden, acabó la primera, Trofeo de la Viña en Bollullos, Par del Condado, Bollullos 0, Recre 0.
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0: como que la segunda mitad va a comenzar en nada, apenas un minutito. Ya están los jugadores del Recre en el césped. No ha habido cambio, porque de momento vamos a repasar. Vemos a Juan Almeida, que está por ahí. Está también Mateiz Aguirre. Está el cancerbero, Manu va a seguir. También Chamber. Creo que no va a haber cambio. Al menos por lo que vemos. Vemos a todo. Está Irra también. No se percibe en cambio. Al menos no tenemos comunicado aquí. Bueno, sí, en el Bollío sí va a haber cambio. A ver si nos dan la información oportuna y pertinente de los cambios que ha podido haber en el Recre y también en el Bollío Club de Fútbol. Bueno, de momento 0-0. En un partido en el que estamos sin goles y sin ocasiones de gol. Y de momento sin cambio al inicio de la segunda mitad. En el Bollío sí que ha habido un cambio porque entra Junior. Ha entrado Junior, sí. Bueno, pues el ataque del Recre ahora que nos coge más cerquita de nosotros. Bueno, y de momento, a ver, ha habido un cambio ahí. No, está Aitor.
1: Pecellín y Ronnie, sí.
0: Sí, exacto, sí, vamos a apuntarlo aquí.
1: Pecellín, Ronnie, Pecellín, los cambios.
0: A ver, sí, Ronnie, Pecellín.
1: Sí, se ha ido Matías y...
0: Sí, cambio de 9.
1: Sí.
0: Y vamos a ver, sí.
1: Y Hugo López.
0: Sí, efectivamente.
1: Y en la portería también ha cambiado Fernando por...
0: Sí.
1: Por Manu Fernández.
0: Y va Fernando la portería. Bueno, pues esos son los cambios que ha introducido el técnico del decano del fútbol español, Fernando Padilla. 21 añitos tiene el portero procedente del Juventud de Torremolinos. A Juan Almeida la ha tirado ahora a la parte derecha, ¿no? Sí. Y Ronnie va como 9, sí. Bueno, pues...
1: Paco, te lo iba a comentar, ¿sí?, antes de que pasara, que Fernando Padilla me llega a mí que con los pies es muy, muy, muy corto, ¿eh? Muy corto. ¿Sí? La primera que ha tenido la ha tirado por encima de la tribuna, pero me han comentado ya que con los pies este portero es muy cortito.
0: Bueno, para el Recre ahora la parte que más ha cambiado, la parte de arriba, Juan Almeida va por la derecha con Pecellín en la posición de enganche, Ronnie como 9 y Aitor García que va por la parte izquierda. Uy, el pase que intentaba para Pecellín, que faltó muy, muy poquito. Este futbolista Pecellín también tiene carácter, es canchero y también el chaval debería tener más oportunidades. Juegan, el Bollío lo va a hacer por la parte izquierda, hacia atrás, jugando con uno de los centrales, apareciendo Celaye. Este para el portero, también ha cambiado al portero, sí. A ver si le vemos el dorsal al portero.
1: No
0: también
1: tiene cambiado. Dorsal, ¿eh?
0: No tiene dorsal.
1: Puesta la camiseta, ¿no?
0: Como no sea justo, nos habían dado aquí el 1. El 1 nos habían dado justo, pero no tenemos la información, pero no tiene dorsal la camiseta. Con el siguiente vamos ahí a ciega. Digamos el portero del Bollío para no cometer error. Bueno, esto ha hecho solo comenzar la segunda de mitad de 0-0. Sintonía Antena Huelva Radio para la capital y los 80 pueblos de la provincia y también los compañeros de Radio Flamenca y Radio Romántica que han enganchado, que han conectado con nosotros. Esos dos cambios, se quedó fuera Matías Chavarría, el jugador argentino, se quedó en el vestuario Hugo López. De la misma manera entraron Pecellín y Ronnie. Por lo demás, ni cambio. En la zona de medio campo siguen los dos pivotes con Toledano, el chaval del filial, y Mateiz Aguirre. Vamos a ver si en la segunda parte vemos algo más. La pelota jugada por la parte izquierda, Pecellín, juega Pecellín siempre con las medias caídas. La pelota por la zona izquierda, vamos al centro, mira al centro que ataca. La pelota por la segundo palo, no hay nadie, pero va a llegar a Charbel. Charbel que llega buscando a un compañero preparado para meter ahí, lo intenta hacer Toledano, dejando para Charbel nuevamente, quiere meter el centro, ahí no hay rematador alguno porque despega la defensa del Bollío Club de Fútbol. Cuidado con Junior, la pelea de Junior con Irra, nuevamente ha habido falta, la marca el colegiado, no, deja seguir, aplica ahí ley de la ventaja, atacando el Recre, lo va a hacer por el carril del de izquierda, abrir hacia la parte izquierda para Hitor García, juega Hitor García, frontal de área, Pecellín con Ronnie, mira, se asocia, ahora no salió la pared, quedó desvanecida la pared y ahora quiere atacar el Bollillo Club de Fútbol. Control, se le va un poquito largo, sin falta, Charbel, sin falta, sin falta, sin falta, sin falta, y cometió la falta. Mía. Se veía venir la falta desde el primer momento que le iba a hacer. Iba a jugar el Bollillo Club de Fútbol por mediación de Diego. Se aparta para que sea Ciriagic. Es Ciriagic el que golpea del esférico al salto. Buen central este, buen central que estamos viendo ahí en Juan Riera. El Bollillo que lo intenta, lo va a hacer por la parte diestra del ataque. Hay que defender bien. El disparo se queda cortito. Charbel.
1: Penalti, penalti.
0: Penalti. Sí, penalti de Charbel. Ha cometido Charbel, el dominicano, ha cometido penalti. Y si no me equivoco, a ver sobre quién ha sido. Sobre el dorsal número 24 del Bollillo, sobre... No, no.
1: El 23.
0: El 23, que tampoco lo tenemos aquí dentro de los dorsales. Bueno, pues penalti favorable al Bollillo Club de Fútbol.
1: Se le anticipó, anticipó el jugador del Bollillo a nuestro lateral y... Penalti parecido al que le realizaron a Lamin Yamal en...
0: Sí, metió el pie, parecido. Llegó antes el delantero del Bollillo, tocó la pelota y luego Charbel pues le barrió. Bueno, pues penalti, ¿quién va a lanzar? Bajo palo está el cancerbero Fernando, llegado del Juventud de Torremolinos. Y va a golpear el jugador del Bollillo, que no tenemos aquí identificado en el dorsal, no nos han dado el dorsal. Y va a golpear el esférico para hacer el primero, si es que lo clava. Se puede adelantar el Bollillo en el minuto 4 de la segunda parte. Bajo palo Fernando, se quiere hacer grande. Preparado el delantero del Bollillo para golpear el esférico, derecha, izquierda, por dónde va, toma carrera, va a golpear el esférico, le pega con el interior dentro. El portero a la derecha, el balón entra y se adelanta al Bollillo. Primer gol para el Bollillo de penalti que lo hizo Charbel. Lo disfruta la grada, se adelanta el Bollillo en el marcador, hay que... remontar el partido porque, aunque es cierto que es un amistoso, pero no gusta nunca perder con un equipo de inferior categoría. Y en este caso el Bollillo está en una categoría por detrás del Recre. Está en quinta división el Bollillo, el Recre está en cuarta división. Bueno, se toma su tiempo los jugadores del Bollillo.
1: Aquí vemos las carencias, ¿eh? Las carencias del equipo se están viendo hoy. Ya se vieron ciertas carencias en el Lepe. Y sí es verdad que la temporada no se va a ganar en agosto, pero sí la estructura se empieza a ver en agosto, se empieza a ver en estos partidos. No estamos viendo absolutamente nada, ¿eh?
0: No, nada. Partido malo del Recre frente al Bollillos. Bueno, a ver si reacciona, al menos que alguna que otra ocasión de gol. Es que no se ha tirado entre los tres palos en 50 minutos, ¿eh? Es un problema. Una cosa, no se ve lo que debería ser la superioridad de un equipo de superior categoría sobre otro. Todo muy parejo. Bueno, para golpear el cancerbero del Bollillo, que ya coloca el balón en la frontal de área pequeña. El Recre que presiona muy arriba, pero esto va a forzar al cancerbero del equipo local a golpear el largo. Así lo hace, buscando la arteria izquierda del ataque. Defiende Charbel, el autor del penalti. Fue el dominicano el que cometió ese penalti. Hacia atrás, vuelta a empezar, Ciriagic. Entregando para el cancerbero, buscando la parte derecha del ataque. Otro desplazamiento del largo, largo, pelota ahí a la zona de medio campo. Va a recuperar el Recre, la pelota, mira que la pide Juan Almeida, no le vieron. Toca Charbel, Charbel juega, tocando, ahora sí, va el isleño jugando. Uy, qué cañito, le acaba de faltar. ¿Ha habido falta? Bueno, ha habido falta, le tiró el caño Juan Almeida. Se lo comió el defensor, pero no pitó la falta. Pues creo que había falta, pero no lo marca el colegiado.
1: Era falta clara, sí, clarísima la falta de Almeida.
0: Clarísima. Le tiró el caño y cuando se vio rebasado el defensor, pues le agarró. Bueno, falta ahora sí, capitán, una falta favorable al conjunto local, al Bollillo Club de Fútbol, que de momento gana por 1-0. Gol de penalti cometido por el lateral derecho del Recre, Charbel, hablando ahí con el colegiado, el central del Bollillo, pidiendo Antonio Sosa explicaciones. 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Bueno, ha pitado la falta, sí, falta. Falta favorable al Recre, al 53. O lo que es lo mismo, 8 minutos de la segunda parte. La pide el canterbero, la pide Fernando. Fernando, insisto, nuevo portero del Recre, procedente del Juventud de Torremolinos. Va a jugar el decano, va a jugar el Recre por la parte izquierda. Benito, nada, pierde el esférico otra vez, la pelota la pierde, pero recuperamos. La pelota para el portero, la pelota para Fernando. Busca algún compañero, aparece el central de la cantera, Isra, este para Charbel, zona de medio campo, largo, largo, largo, muy difícil ahí la pelea, Juan Almeida, la pelea, le hace la pantalla, era imposible, le hizo la pantalla al jugador del Bollí y la pelota acabó marchándose por fuera de puerta. Y ya el canterbero que coloca el balón en la frontal de Ar, buscando que los hombres se posicionen en ataque, habida cuenta de la presión muy arriba del Recre, el portero va a golpear el largo, no va a salir con balón controlado, es decir, segunda jugada tendrá que buscar el Recre. Así lo hace. Desplazamiento largo, Junior que la pelea, pero le gana la partida ahí. Irra, Juan Almeida recibe, se pierde el esférico, saque de banda. Será para el Recre. La pelota ya en la mano de Charbel. Se aproxima Ronnie para recibir. La da de cara Ronnie. La pelota para Charbel. Vamos a ver el control. Irra entregando para el cancerbero del Recre. Fernando va a golpear. Fernando, largo, largo desplazamiento, sin problema de portero a portero. 54, 9 de la segunda parte. Bollullos 1, Recre 0 en el Trofeo de la Viña. De seguir así este resultado, se llevaría el Bollullos, el torneo. El organizador del torneo se llevaría su propio torneo. Aunque queda mucho todavía, queda todavía, vamos a ver si el Recre es capaz de perforar el marco del Bollullos. Si hay empate nos iríamos a tanda de penaltis. La verdad que el partido sería bastante largo, ¿eh? Empezó un poquito más tarde de lo habitual, empezó a las 8:15. Se hizo de noche y ya con luz artificial se juega en la Viña. Bueno, banda para del Bollillo Club de Fútbol. Banda para el conjunto local. Seguimos aburriéndonos en un Recre que de momento no ofrece nada interesante que contarles. Pelota en la zona de máximo riesgo de área. Va a despegar. Ahí viene para echar una manita. Falta sobre Juan Almeida. Sí. Le empujó. Y falta sobre el isleño. La pelota que queda a la altura del lateral derecho para que Charbel juegue. Y lo va a hacer rápidamente. Irra, ¿no? Prefiere jugar Irra. La pide el canterbero. La pide Fernando. Ahí quiere abrir al costado izquierdo. Ahí va a llegar a Juan. Juan Riera. Entrega la pelota ahí a la zona central de la zaga para que avance Irra, la pide Juan Almeida, ya recibe pegado a la línea de cal, encarando, buscando a Ronnie, se va Ronnie, mira que la pide, viene por la parte derecha, que la pide Toledano, la pelota al interior del área, no llega nadie para el remate y se pierde por el costado izquierdo del ataque del Recre, muy cerca de banderín de córner, es ahí el lanzamiento de banda, va a llegar por Iván Benito, va a ser el encargado de poner el balón en la zona de área. Va a buscar a alguien que prolongue, creo que sí. Las dimensiones del campo no son muy grandes y va a saltar, bueno, se pierde del esférico en favor de Junior. Junior salta el centro delantero del conjunto local que no puede llegar. Sí llega Charbel, que entrega rápidamente para que juegue Irra. Vuelta a empezar el Recre, que lo quiere intentar ahora, a ver si poquito a poco se va asociando y va llegando y va generando ocasiones de gol. Ronnie, le dieron la patadita a Ronnie. Sí, falta, claro. Era patadita, aplicó en un principio la ley de la ventaja, pero viendo que Ronnie no podía favorecerse, el árbitro pita la correspondiente infracción.
1: Va a hacer cambio Recre, Paco.
0: A ver quiénes van a salir. Vamos a estar pendientes. ¿Qué jugadores van a saltar al terreno de juego? Falta sobre Ronnie. Ronnie. Está saliendo mucho de la zona de máximo riesgo para recibir. Le hicieron falta. A ver quién va a pegar. Aitor. Aitor García va a ser el encargado de golpear al esférico. Vamos a ver a balón parado si podemos sacar la productividad necesaria en forma de gol y conseguir el empate. De momento vence el Bollillos 1-0 en el minuto 57 de partido. Se preparan cambios en la fila del Recre. Seguramente en medio campo será la mayoría. Bueno, Aitor para golpear. Da la orden el colegiado. Ahí golpea Aitor García, jugador por los suelos. Mira, el Pellecellín golpea a Pellecellín, pero golpeó el balón en la espalda de un defensor. Saque de banda.
1: Va a entrar Montero, va a entrar Nacho Ruiz y, si no me equivoco, va a entrar José Carlos también. Bueno, vamos y a... Bonaque, es decir, va a cambiar a los centrales y sí, el medio campo.
0: Bueno, vamos a ver esos cambios que se los vamos a narrar ahora mismo una vez que se produzcan. Todo preparado para hacer los primeros cambios en la fila del conjunto que entrena Jesús Galván. Mientras tanto el Reiki, que lo sigue intentando. Charbel se va, pero lo hace por dentro. Uf, cuidado ahí porque acaba de perder el esférico. Falta, sí, ha habido falta de Mateo Izaguirre, la marca el colegiado. Y ahora sí se van a producir los cambios. Vamos a ver. Va a salir Alex Bernal de momento, Manolo Bonaque. ¿Quién es más?
1: No, Alex no, Alex sigue calentando. No, no. Montero, Nacho Ruiz, Bonaque y José Carlos.
0: Sí, bueno. Montero, Nacho Ruiz, que va como lateral izquierdo.
1: Sí, ha cambiado.
0: Se va Iván Benito, ¿no?
1: Completo.
0: Iván Benito es el que se marcha. El que se ha marchado. Bueno,
1: se ha marchado Iván Benito, Chamber y los centrales.
0: Sí, y los dos centrales, sí. Sí, lateral derecho queda ahora. Queda Montero como lateral derecho. José Carlos y Bonaque van en el centro de la zaga. Bueno, ha cambiado toda la defensa. Bueno, cambio toda la defensa.
1: Toda la defensa.
0: Sí, sí, toda la defensa.
1: Sí, es verdad que ahora creo, Paco, que con José Carlos y Bonaque vamos a encontrar más las transiciones ahí, sí, en el medio del campo.
0: Sí, mejor salida de balón.
1: Sí, mucha más salida de balón.
0: Bueno, pues Enrique, hay que cambiar los cuatro defensas. Montero como lateral derecho, Nacho Ruiz como lateral izquierdo, Bonaque y José Carlos, la pareja del año pasado.
1: Será la pareja titular de este año también.
0: Sí, será, sí. Seguro, de momento vamos. Apunta que sí. Y mientras tanto estamos ya en el 60, quedan 30 minutos. 30 para que acabe el partido, Bollillos 1, Recre 0. Ahí golpeando el cancerbero del conjunto local, zona de medio campo. Ahora sí, parece que recupera el uruguayo, Ronnie. Le hicieron falta, aplica ley de la ventaja y ahora falta, no, otra ley de la ventaja que aplica José Carlos, que toca de cabeza la pelota para Nacho Ruiz como lateral izquierdo. A ver si tenemos más profundidad ahora por aquí el lateral izquierdo con Nacho Ruiz. Vamos a ver el árbitro que se interesa por el estado de salud de un jugador del conjunto local. Y mientras tanto el partido está parado, vamos a aprovechar para colocar unos consejos publicitarios y volver en nada, en un minutito. Quedan 29 minutos para que acabe el partido, Bollillos 1, Recre 0.
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0: Bueno, recuperamos comunicación desde el estadio de la Viña, en Bollullos del Condado, cuando ataca el conjunto local y a punto de marcar ahora el Bollullo. Ha habido córner favorable al Bollullos por la parte izquierda del marco que defiende Fernando. 62 de partido, Bollullos 1, Recre 0.
1: Y 0 ocasiones de gol por parte de Recre.
0: 0-0.
1: Cero.
0: No, ni tiro entre los tres palos.
1: Ni tiro
0: palos,
1: a nada. Puerta, nada.
0: Equipo
1: es decir,
0: plano.
1: Yo creo que los dos porteros del Bollullos aún no han intervenido en ninguna jugada.
0: Ni han sudado, los dos porteros del Bollullos ni han sudado. Y tiene la pinta de que va por ese camino. Atacando el Bollullos, hay que sacar el balón de ahí cuanto antes. La pelota a la frontal de área. Va Fernando, bloca el canterbero del Recre. Y ahora venga a buscar el factor sorpresa. Golpeando porque la pedía Pecellín. No. Ahí hubo lentitud. Manolito Bonaque. Va a salir Manolo Bonaque dejando la pelota para Montero. Está hacia atrás para Fernando. Juega el canterbero del Recre hacia la parte izquierda para que reciba el lateral izquierdo. Nacho Ruiz, que apunta que será titular. Manolo Bonaque. Juega Bonaque. Este sí que va a ser titular, sí o sí. Golpea Manolo Bonaque. Va Juan Almeida. Va a llegar Juan Almeida. Vaya. Otra carga. Otra carga de desplazamiento. A Juan Almeida lo desplazó, le metió la carga y ya no pudo llegar. Pelota para que juegue el cancerbero del Bollullos en el 63. 63 de partido. De momento 1-0 favorable al conjunto local. Ya 64. Enrique, que acaba de cambiar a todos los defensas. Ahora Montero como lateral derecho, Nacho Ruiz como lateral izquierdo, José Carlos Bonaque en el centro de la zaga.

0: Segura y el bueno de Ale Marín, que lo vimos allí en
1: Sí.
0: Murcia este año, nos tocó sufrirlo.
1: Sí, verdad. Bueno, pues Bernal.
0: Y Sala Aitor, Almeida.
1: Bernal.
0: Toledano y Zaguirre.
1: Segura. Bueno, y entra Samu. Samu Cortés. Vamos a apuntar aquí todos los cambios. Bueno, cambio en el doble pivote, ¿no?
0: Sí, ahora ha cambiado el doble pivote, ha metido ahí la experiencia de Alex Bernal.
1: Alex Bernal y Segura.
0: La primera que ha tenido Ale Marín en banda y la ha hecho, ¿eh? Este jugador es distinto, vamos.
1: Sí. Bueno, pues vamos a apuntar también. Vamos a ver, Ale Marín. Que vamos a apuntar también todos y cada uno de los cambios que se han producido en las filas del decano del fútbol español. Y a ver si somos capaces de hacer el golito. Dorsal número 33 para Ale Marín. Bueno, pues vamos a ver, vamos a colocar también a las personas que nos están escuchando, a ver si colocamos al equipo. Bueno, Fernando, el portero firmado de Juventud de Torremolinos, bajo palos. Ahora Montero va como lateral derecho. Nacho Ruiz como lateral izquierdo. Manolito Boranque y José Carlos en el centro de la zaga, con Alex Bernal y Segura en el doble pivote. Ronnie va como 9. Pecellín va en la posición de enganche. Ale Marín va por la izquierda y por la derecha tenemos a Samu Cortés. Ese es el equipo. Ahí está precisamente Samu. Samu Cortés jugando. Se va por dentro. Sigue. Sí, horroroso. Samu Cortés, que lo intentaba, metiendo la pierna, la pelota para que juegue el Bollillo. Ale Bernal, que intenta controlar. Cuidado por la parte derecha, porque ataca el conjunto del Bollillo, que van a meter el balón a la zona de máximo riesgo. Se queda ahí, frontal de área. Casi la clavan. Tiro desde la frontal de área y la pelota se pierde a la parte derecha del marco de Fernando.
0: Eso es tener identidad en el juego, Paco. En tres pases
1: han creado una ocasión de gol.
0: Una ocasión clara. Es decir, eso es la identidad a la que yo hago referencia una y otra vez. En el Recre no tenemos ese juego, no tenemos esa rapidez, no circulamos el balón. Todo es los centrales, balón arriba.
1: Ahí va Pecellín, se da la vuelta, nada. Va la pelota para el Cancerbero. Es verdad, el Bollillo en tres pases.
0: En tres pases se ha plantado la frontal.
1: Tres pases, ocasión de gol.
0: Y 67. Que es un equipo de categoría inferior. Que es un equipo con un presupuesto muy inferior al Recre. Y aún así, la supremacía del partido la están teniendo ellos.
1: Están siendo al final ellos mejores que nosotros. 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Bueno, jugador del Bollío en el suelo, hay que parar. Hay que parar el partido. A ver qué le pasa al chaval. Y mientras tanto aprovechamos, el partido está parado y colocamos unos consejitos publicitarios. Estamos ya en el minuto 68 de la segunda parte. Recuerden, marcador, Bollillos 1, Recre 0.
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1: Bueno, recuperamos comunicación, la pelota para el Recre. Samu Corté, que lo hizo ahora sensacionalmente bien, pero al final la defensa del Bollo, muy atenta a la acción, al pase de la muerte, abortó el posible remate de Ronnie. El balón que se pierde por línea de banda. Múltiples cambios ya en las filas del Bollo Club de Fútbol. En el Recre yo creo que no habrá más cambios, ya van a acabar así. Samu Corté por un lado, Alemarín por otro, con Pecellín en la posición de enganche y Ronnie como nueve. Son los cuatro más adelantados, los que están más arriba. Ahí jugando Ale, metiendo la pierna, a punto de recuperar. Bueno, falta. Ha habido falta. Falta favorable al Bollullo Club de Fútbol en su propio terreno de juego.
2: En el Bollullo han vuelto a entrar jugadores que estaban antes jugando,
1: sí,
2: ¿no?
1: Sí.
2: Han hecho doble cambio igual, vamos, porque sí, ha entrado Pring otra vez, que había Pring, salido, y Pablo, el delantero de ellos.
1: Y se ha ido
2: también
1: Romero, que entró y después,
2: sí,
1: salió.
2: Sí. Han hecho una doble rotación. Minuto y... 71 ya, ¿eh?
1: Sí. Minuto 71 de partido, quedan 19. Seguimos sin tirar a puerta. Bueno, esto lo repetí muchas veces el año pasado. ¿Cuántas veces, cuántos partidos diré? Minuto 95 y seguimos sin tirar a puerta. Esperemos que este año no sea igual. Ahí lo va a intentar el Bollido Prince. Nuevamente Prince se asocia, quieren abrir. Cuidado que puede filtrar el pase que le estaba haciendo, los movimientos de desmarque. Menos mal que no le vio. Va a jugar el Recre despegando el esférico Montero, tocando ahí. Después la había tocado Narroni. Pecellín, juega Pecellín por la parte izquierda. Le Marín va a llegar, mira Pecellín, Pecellín va a disparar, Pecellín dispara, Pecellín para el canterbero, y ahora el remate se pierde de Samu Corté a córner. Pues el delantero que más me está gustando es Pecellín.
2: Pecellín es distinto al resto, es distinto, tiene, lo comentábamos, tiene esa maldad deportiva, tiene ese olfato a gol, tiene ese olfato para asociarse.
1: Vamos a ver el córner, si aquí podemos sacar. Samu Corté le va a pegar con su pierna buena, con la pierna izquierda, levantando los brazos. Vamos a ver ahí el remate de Ronnie, que la espera, el primer palo, despuela, despega la defensa del Bollo y se equivoca. Se equivocó en el despegue y se va a córner nuevamente, sí. Córner favorable al Recre, ahora por la parte derecha del marco del Bollillos. Al 72, perdemos 1-0.
2: Está mejor ahora Alemarín, Samu Corté, Pecellín, Ronnie. Se están asociando mucho mejor que la primera rotación que ha tenido el Recre.
1: Vamos a ver el córner. El córner favorable al Decano. Se busca el golito del empate para irnos a penaltis. Si queda el empate, nos iremos a tanda de penaltis. Va a llegar la pelota por la parte izquierda. Nacho Ruiz, ¿no? Abandona Nacho Ruiz, va, sí. Sí, seguramente, mira, cuando hay la estrategia rodeado de contrario. Nacho Ruiz va a meter el centro, interceptado por un lado del Bollo, que puede montar la contra. Cuidado con Junior, cuidado con Junior. El pase para Junior, tiene que salir el cancerbero Fernando. Tiene que salir de la área Fernando porque ya llegaba al centro delantero Junior. Balón para el Recre por la parte izquierda, según va a atacar el conjunto de Jesús Galván. Zona de medio campo. Ahí quiere ponerle un poquito de orden Alex Bernal. La pelota controlada por Samu Corté. Este para Montero. Hacia atrás. La pide Alex Bernal. Prefiere la opción de jugar con Manolo Bonaque. Y este para José Carlos. Avanzando metro. Pasa la línea separadora José Carlos. Va a desplazar izquierda a derecha. No, para la parte izquierda. Está Nacho Ruiz. Toca ahora. Parece que ahora está tocando un poquito mejor el Recre. Parece que tiene más la pelota que el Bollo Club de Fútbol. Pero le falta eso. La profundidad. Pierde. Falta. Falta sobre Alex. Sobre Alemarín. Marca la falta sobre Alemarín.
2: Va a llegar el gol.
1: Sí.
2: Sí. Ha dado un paso hacia adelante Recre ahora. Ahora vemos a un Bollullo más cansado, más hundido.
1: Exacto, sí.
2: Y
1: sí,
2: hemos tenido ahí dos ocasiones seguidas.
1: Va a ser. Aprovechar, porque el factor físico de lo que tú dices va a afectar al equipo local. Fuera de juego. Posición antirreglamentaria, no vale la jugada, fuera de juego, pelota para los Bollillos. Quedan apenas 15 minutos para que acabe el partido, Bollillos 1, Recre 0. El Bollillo que marcó de penalti que había cometido el dominicano Charbel. Y prácticamente, pues, bueno, el equipo es nuevo, no hay ninguno, ¿no?, de los que comenzaron el partido, ¿no?
2: No, ninguno.
1: Ha cambiado
2: ninguno.
1: A los 11.
2: A los 11. Sí, es verdad que para mí este 11 si estuviera Aitor incluido, podría ser un equipo titular perfectamente para la primera jornada, ¿eh?
1: ¿Sí? ¿Estaría buscando eso?
2: Puede
1: acabar
2: ser,
1: con sí. el equipo titular.
2: Sí, es verdad que Aitor no está, pero teniendo en cuenta si Aitor estuviera en este 11, puede ser un 11 titular perfectamente, vamos. Quizás sustituyendo a Samu Cortés por Aitor y cayendo a Ale Marín a la derecha.
1: Sí, podría ser, sí. Porque Alex Bernal seguramente sí está bien. ¿Cartulina amarilla para quién? ¿Aire iba a protestar? No sé si ha sido Junior.
2: No,
1: Alex Bernal, para. ¿No? Alguien que ha protestado y el árbitro le ha mostrado la cartulina amarilla. Yo creo que ha sido Alex Bernal, ¿no? Ha pitado una falta ahí favorable al Bollillo en el semicírculo central, ya en territorio del Recre. Y una cartulina que se lleva. Y todo ya falta de 15 minutos para que acabe el partido. 1-0, sigue venciendo el Bollillo. A ver si llega a la tanda de penaltis. Y para ello tendría el Recre que marcar un golito antes de llegar al 90. Tiempo tiene para ello. Quedan 14 para el final. 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Los recreativistas de siempre. Y va a atacar el Bollillos. Lo va a intentar. Ya con múltiples cambios realizados por el equipo local. Y que de momento ve cómo se le ha subido la barba a un equipo de superior categoría como el Recre. Segura, avanzando. Segura, quiere abrir hacia la parte izquierda, atacando a Alemarín. El recorte en la zona de área. Uf, a la madera. Uf, qué trallazo acaba de protagonizar Alemarín. Merecía el gol, ¿eh?
2: El recorte. Comentando, Paco, ¿eh? Lo veníamos comentando, ha dado un paso hacia adelante. Los cambios estos de arriba le ha sentado muy bien al equipo. Tanto a Alemarín como Seguras, Cortés.
1: Tremendo el trallazo que acaba de hacer el seguro, golpeo en la madera, en la parte interior, botó pero fuera de la línea de gol. Qué trallazo se acaba de sacar de la manga Alemarín. Samu Cortés, zona de medio campo. Vamos a ver si Enrique puede conseguir el golito del empate. Este equipo ya tiene otra pinta. Jugando el conjunto del Bollillo Club de Fútbol. Hacia atrás, un desplazamiento largo. Ahí se nota ya el cansancio del equipo local. Va a jugar José Carlos, cuidado, no te compliques, José Carlos. Ahí le metió en un lío al cancerbero Fernando. La baja, la quiere para Ronnie. Llega la pelota para Ronnie, quiere la pared con Alemarín. ¿Qué pita? Falta. Sí, falta. Ha habido falta. ¿O no? Ah, ¿qué ha pitado? Vamos
2: sí,
1: a ver
2: sí,
1: el colegiado.
2: Falta. Sí, se queja Alemarín porque exige la amarilla.
1: Ah. Vale. Fuera lo que seguía entonces Alemarín. Que ha protagonizado quizá la mejor jugada del partido con ese trayazo a la madera. Venga, balón parado, lo intenta el Recre, sube los centrales, sube José Carlos, sube Manolo Bonaque. Hijo, segura que tiene también altura como para protagonizar un remate de cabeza. Coloca el Bollillo la línea defensiva, la frontal de área. Ahí va el balón a la zona de área. El golpeo puede ser bueno. ¡Uy, qué pena! ¡Qué balón! Lo que ha fallado ahí, pero se le ha encontrado Montero. El control hizo más, era para empujarla. Vamos a un par de metros de la línea de gol sin portero. Y remató mal. Remató mal. No sé qué quiso hacer. Le pegó con el tobillo, creo yo. Pero sigue el peligro. El Rey cree que sí que ahora va por el partido, al menos a por el empate. Estamos en el 78, quedan 12. 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Fernando que golpea el teleférico. Ahí no hay ningún jugador del Recre. Uf, a punto de llegar Ronnie. Zona de medio campo. Al salto estaba también segura. Pelota para que juegue Manolo Bona, que la baja Montero hacia atrás para José Carlos. Juega la defensa del Recre, circulando bien el esférico ahora por la parte izquierda, entregando la pelota para Ale Marín, encarando, buscando algún compañero hacia atrás. Prefiere la opción de jugar con Ale Bernal. Está hacia atrás José Carlos para Manolo Bona. Va Manolo Bona, Montero. Samu Cortés. Se va Samu Cortés, se va Samu. Sí. Bueno, Ha habido falta sobre Samu Cortés cerca de banderín de córner. Ahí cerca le va a pegar, creo que va a ser el propio Samu Cortés, le va a pegar.
2: No, Alemarín.
1: Alemarín, no va a pegar, sí. Le va a pegar un diestro, ahí están los dos exteriores del Recre, Samu Cortés y Alemarín. O le pega un zurdo, le pega un diestro. Mira que va a llegar el gol. Quedan 10 minutitos. El Recre que quiere el gol. Samu para golpear. También Alemarín cerca de la acción. Un par de hombres en barrera, muy cerca de la línea lateral del área grande. Mira, finalmente va a ser Ale. Alemarín, Samu Cortés, pégale. Tal y como viene, recorta, ahora le coge a pierna cambiada. El recorte no. Se emborrachó de balón. Era la primera, Samu. Era pegar la primera.
2: Sí, es verdad que este jugador tiene mucha calidad. Es zurdo cerrado, sí. Y encara. Lo bueno que tiene es que encara una y otra vez. Y genera mucho.
1: Lo intentó. La frivolidad. Bueno, Alemarín para el córner, levantando la mano izquierda. Venga, que vemos la posibilidad del gol del Recre de conseguir el empate. Ahí fuera el balón sin problema para el canterbero del Bollío Club de Fútbol. A falta de 9 minutos. Seguimos perdiendo 1-0 aquí en Bollillos. Aunque tal vez los mejores minutitos del Recre han llegado al final. Llegando al final luego de, en teoría, poner al equipo titular. Fernando. Llega Fernando, el portero. Insisto, firmado del Juventud de Torremolinos. Un canterano del Málaga. Pecellín. Cuerpeando Pecellín. Va a salir. Qué bien Pecellín. Bueno, qué fuerte futbolista. Qué pena, no culminó. Hizo un esfuerzo brutal, terrible, Pecellín, en el cuerpeo. Es una mole,
2: Cuerpeo todos los balones, gana bien. Todo, vamos.
1: El balón ese que ha ganado ahí, eso no pensaba yo que lo iba a ganar, pero cuerpeó, le cargó, y ahí fue mucho más fuerte que el defensor del Bollillo. Lástima que no pudo culminar la jugada. Ahí va a jugar el conjunto onubense, segura, la baja. Dejándole Férico, zona de medio campo para Alex Bernal. Qué bueno el pase de Alex Bernal, qué pena. Por poco. El problema del césped artificial, que el bote es muy vivo. El pase fue bueno. En hierba natural se había quedado. En césped artificial, pues corre vertiginosamente el balón al bote. Bueno, 8 minutitos. 8 minutos lo que queda para que acabe el choque. 8 para el final. Bollillos 1, Recre 0. Maestro, ¿vamos a los penaltis o no?
2: Sí, yo creo que sí. Vamos a los penaltis. Recre ha dado un paso hacia adelante y es donde vemos la columna esa vertebral que hablábamos de 11 o 12 jugadores. Y yo pienso que estos 11 jugadores que están en el campo ahora van a ser de los importantes esta temporada.
1: Ahora atacando ahora el conjunto local, que ha habido córner. Bueno, vamos a ver, toca dar al conjunto onubense, al conjunto de Bollío, perdón.
2: Sí, es verdad que por mérito ahora merecemos ir empate, ¿eh? Ha llegado el Recre en 2 o 3 ocasiones ahí a la meta contraria. Vamos a ver el córner.
1: Vamos a ver el córner del Bollío Club de Fútbol. Hay que defender bien ahí. El balón despegado por la defensa del Recre. Despega el lateral izquierdo Bollío, tal y como le venía. Se pierde por línea de fondo. Tiene prisa Fernando. Ahora jugando con José Carlos. Va a avanzar José Carlos, entregando para Manolo Bonaque. Es Manolo Bonaque el que juega con el lateral derecho, con Montero, buscando ahí a José Carlos nuevamente. Va a avanzar José Carlos. Desplazamiento de balón buscando la parte izquierda. Desplazamiento muy bueno ahora de José Carlos, dejando para Alemarín. Buscando algún compañero, ha sido saque de banda. Ataca el Recre por la parte izquierda rápidamente. Para Nacho Ruiz, quiere meter el centro. No llega Samu, pero va a llegar Montero. Si llega, llega, no llega. No llega Montero. Se pierde del esférico por línea de banda. Saque de banda. Muy cerca del banderín de córner, a la altura del lateral izquierdo del Bollillos Club de Fútbol. Quedan 6 minutos, perdemos 1-0. Trofeo de la Viña, la localidad Condal. Junior, la pelea con Manolo Bonaque. Ha tenido que venir para echar una manita y despegar el esférico. José Carlos. se pierden el balón por línea de banda. El Buyú, que se toma su tiempo, evidentemente sabe que con estos resultados se llevaría su propio trofeo. Ahora el árbitro dice que saque rapidito Montero, que envía el balón nuevamente fuera de banda. Ganan metros ya en territorio del Buyú Club de Fútbol. Va a llegar el balón buscando algún compañero y esperando que pase el tiempo, porque nada, en cinco minutitos más la prolongación que va a dar el colegiado, pues lo que le queda al Bollío para llevarse su trofeo si el Recre no es capaz de perforar el marco del Bollío Club de Fútbol. Capitado por ahí, falta, sí. Ha habido falta de PCG, que está dejando buena impresión, que ya conocemos al futbolista, pero me está gustando lo que he visto de PCG.
2: De los mejores,
1: sí.
2: Junto con Alex Marín, para mí los dos mejores ahora mismo del encuentro.
1: Ya llega la pelota para Pecellín. Busca, se asocia. Pecellín que juega, entregando la pelota para Segura. Cuerpea, dejando el balón para Montero. Se abre Samu. Samu, es para Samu ya. La pelota para Samu. Samu Cortés va a recortar, intenta tirar el caño, pero no. Es un futbolista que sí que arriesga, pero tiene que medir bien cuándo puede y no arriesgar. Hay que encarar, pero claro, hacerlo de mejor manera. Ahora ha sido intentando tirar el caño como que muy precipitado. Bueno, saque de banda será para el Bollillo Club de Fútbol, donde acaba el carril del 3 y empieza el del 11. Justamente la línea separadora de ambos terrenos de juego. Desde ahí, el lateral izquierdo que va a poner el balón nuevamente en acción, despejando Marlon Bonaque. Vuelta a empezar Alex Bernal. Ronnie, la baja, la para Ronnie, dejando para Segura. Quiere meter el largo, va a llegar. No, muy difícil, no puede llegar Samu Cortés. Despega el cancerbero del Bollillo Club de Fútbol, saque de banda. Apenas quedan 3 minutos para que acabe el partido. Bollillos 1, Recre 0. A pide Montero, dejando el esférico para Ronnie. Segura falta. Falta que comete Segura. Y el futbolista del Bollillo se va a quedar un tiempecito para que pase el tiempo. Vamos con la última rafaguita publicitaria. Recuerden, quedan 3 minutos para que acabe el partido. Bollillos 1, Recre 0, en un minuto estamos.
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1: Bueno, pues recuperamos ya la recta final del partido. Quedan 2 minutos para que acabe. 2 minutos para el final. Bollillos 1, Recre 0. Cuando Fernando para del conjunto onubense. Manolo Bonaque que la pide, Montero que se abre para ver si puede recibir el esférico, pero puede jugar por dentro. Bonaque con Segura, se da la vuelta, pierde, recupera Manolo Bonaque, la manda al costado izquierdo, no va a llegar, le bota en falso la pelota a Nacho Ruiz y la pelota acaba marchándose por fuera de banda. Saque de banda favorable al Bollillo Club de Fútbol, que tiene 2 minutos por delante más la prolongación para llevarse el trofeo de la Viña. Va a ser el propio equipo local el que juegue nuevamente el esférico. Zona de medio campo. Pelota que queda suelta, dividida. ¿Quién la va a ganar? Segura. No, finalmente será para Pecellín, que mete la pierna y acaba marchándose por fuera de banda. No, lo evita el jugador del Bollo, evitando que ese balón salga. Sigue protegiendo, aguantando. Busca la falta. Busca, protege. La da de espuela. Balón picadito. Mala pelota para Ronnie. Vamos a ver el bote. El Boti controla a Ronnie. La pelota ahora para Samu. Samu Cortés. Dos contrarios que le enciman. Saque de banda. Saque de banda para el Recre. Montero. Venga, Samu. Se la da al pie ahora a Ronnie. Ronnie busca a quien pasar. Tiene que meter el balón a la zona de área. No hay nadie para el remate. Era muy previsible. Sigue intentando los Rakers. Vamos a ver la pelota en profundidad. El centro, el pase de la muerte. Va a llegar el pase de la muerte. No lo llega para el remate. Segura para hacia atrás. Nuevamente Marlo Bonaque quiere entregar para Samu. Samu Cortés buscando algún compañero. El recorte, métela Samu. Buscando la pared con algún compañero frontal de área. El disparo y el cancerbero que detiene. Ronnie va a marcar el Rakers. Qué pena, qué cagadón acaba de hacer el portero. Pero qué parada acaba de hacer el cancerbero. Del Bollillo ha podido marcar el Rakers al final. La ha tenido por doble ocasión, pero el remate finalmente de Samu Cortés lo detiene en dos tiempos el cancerbero del Bollillo cuando estaba ya en el suelo tirado, pero se estiró lo suficiente como para abortar el que habría sido el primer gol del Recre. Ahí la hemos tenido. La más clara ocasión del Recre, la que ha tenido y creo que la única. Mira que puede marcar Samu. ¡Qué mal, Samu! Al cuerpo, por favor. Eso lo meto yo.
2: Ha pitado fuera de juego ahora.
1: Fuera de juego en todo caso.
2: Pero ¿cómo ha definido, Dios mío?
1: Pero lo de Samu la meto yo, hombre. Yo me bajo yo al césped y te digo, mira, Samu, cuando te sale el portero, le pegas el quiebro por la parte izquierda y lo dejas clavado. Por favor. Aunque había fuera clara, de juego, pero bueno. Se puede fallar. Ese balón que tenía toda la portería para ti. Un futbolista que tiene habilidad en el regate, vete, pega el quiebro. O por la derecha o por la izquierda. Pero será tirado al cuerpo. Bueno, pues 90. Vamos ya con la prolongación, que no hemos visto el cartelón. ¿No hemos visto el cartelón? Pues no hay. Vamos a ver el tiempo de descuento que haya dado lo que haya dado, pero qué pena, el Recre ha podido empatar el partido. Primero en el tiro de Ale Marín y luego ahora en el de Samu Cortés. A ver si podemos tener la última. Bueno, se va a perder el esférico por línea de banda. Montero. Va a jugar Montero. Busca algún compañero por ahí, aunque presionan un cuarto de cancha del equipo del Bollillo. Pelota a la zona de medio campo. Un desplazamiento largo que va a llegar a Montero, tocando de cabeza, dejando la pelota para Samu Cortés. Va a recuperar el Recre. Vamos a ver, Ronnie por la parte derecha la quiere meter, que puede marcar el Recre. Ale Marín va a marcar. Gol. Ale Marín. Acaba de marcar el Recre en el minuto 93. Minuto 93 de partido. Acaba de marcar Ale Marín. El pase magnífico de Ronnie al espacio, a la zona de área. Recoge el esférico. Ale Marín encara al cancerbero y con la pierna izquierda muy ajustadita al palo derecho del marco del cancerbero del Bollillos, hace el gol que da el empate y que nos va a llevar a la tanda de penalti para saber quién se va a llevar el trofeo de la Viña. Marca al Recre, marca Ale Marín. Bonita jugada, ¿eh?
2: Es distinto, Paco. Este jugador es distinto al resto. Lo veníamos comentando, que desde la entrada de Ale Marín, con Pestellín, ha cambiado el juego por completo. Y la tranquilidad de definir de Ale Marín comparado con Samu Cortés, ahí se ve la experiencia de un jugador. Ahí se ve la karma, el recorte, la definición. Muy bien.
1: Bueno, pues no creo que vaya a dar mucho. Nos iremos a la tanda de penaltis para ver quién se lleva el trofeo de la Viña. ¿Ha pensado por ahí? Bueno, falta favorable al Recre. Mira que si todavía tenemos una y marcamos.
2: Hemos mejorado mucho los últimos 15 minutos, Paco. Los últimos 15 minutos el equipo se ha notado los cambios, se nota el equipo titular al equipo de rotaciones. Y la verdad que bastante bien estos últimos 15 minutos. A los penaltis.
1: Se acabó, vamos a los penaltis. Bueno, pues iremos a la tanda de penaltis. Sintonía Antena Huelva Radio a través de la 97.3 y los compañeros de Radio Flamenca y de Radio Romántica que han conectado, que han enganchado con nosotros. Ahora la tanda de penaltis. Nos vamos a ir a ver quién se lleva el trofeo de la Viña. Así pues, esto va a durar un poquito más. Bueno, Fer, ¿qué te ha parecido? ¿Ha mejorado en el último cuarto de hora ya con los titulares?
8: Sí, Paco, lo que sucede que con más corazón que fútbol. O sea, el equipo tiene un problema importante de de feeling con la pelota, y es lo que denunció también el otro día el capitán del Recre después del triangular con el Betis Deportivo y el San Roque. Falta personalidad de futbolista de equipo candidato al ascenso. Quiero decir, el equipo se le ve cohibido, se le ve, o sea, ese fuego, ese es que no se pueden perder tantos duelos en estos campos, que insisto, son partidos de uno contra uno y donde es muy complicado jugar, con lo cual el equipo, si quiere aspirar a lo máximo, tiene que mejorar mucho.
1: Gracias, Fede. Vamos a ver los penaltis, ¿no? Esto es una lotería. A ver qué pasa a los penaltis. Y bueno, para llevarse el trofeo, pero evidentemente que el equipo tiene que mejorar muchísimo. Ha mejorado ya con los titulares, con los teóricos titulares. Pues bueno, ha jugado muchos jugadores nuevos en la primera parte, ¿eh? Que es decir, que no se puede definir si titulares o suplentes.
2: A priori, Paco, titulares por experiencia, por currículum, pero como tú muy bien has dicho, que ahora mismo no se puede saber quién va a ser titular, quién va a ser suplente, pero lo que sí me ha gustado, que la estructura esa de 11, 12, 13 jugadores que tienen que tener esta solvencia en la categoría, en este segundo tiempo lo hemos visto jugadores más experimentados, con transiciones más rápidas, Ale Marín, todas las que ha tenido en banda generado, Samu Cortés, sí es verdad que tiene que tomar mejores decisiones en banda, pero vemos un jugador distinto, que recibe en cara, se asocia, muy zurdo, muy técnico. A mí los últimos 15 o 20 minutos me hacen llevarme unas buenas sensaciones del equipo.
1: Sí. Bueno, pues haría el sorteo, a ver la portería de la derecha o la portería de la izquierda, que va a tocar los penaltis, y a ver si tenemos la suerte y nos toca la portería nuestra. Y a ver los jugadores del Bollillos, quiénes van a tirar, quiénes van a lanzar los penaltis, quiénes van a lanzar en el Recre. Así pues, nos vamos larguito en la retransmisión, ¿eh?, en el día de hoy, porque se está preparando ya también los trofeos para entregar al campeón y al subcampeón. Bollillos o Recre, la tanda de penalti decidirá quién va a ser el campeón. Vamos a ver, Fernando o Justo, portero del Bollillos o portero del Recre, que tienen ahora el protagonismo en estos lanzamientos. 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Bueno, pues tú que andas mejor de vista que yo, Jesús.
2: Sí.
1: Va a ser Alex Bernal, si no me equivoco.
2: Alex Bernal el primero, sí.
1: Alex va a ser el primero. Justo, va bajo palos, el primer penalti que va a lanzar el Recre. El canterbero del conjunto del Bollío, bajo palos. Va el penalti. Alex Bernal, preparado para golpear, justo bajo palos. 11 metros, da la orden el colegiado. Le va a pegar con la pierna buena, con la derecha. Alex Bernal, da la orden. Toma carrerita, Alex golpea y para. Para Fernando. Le mostró el lanzamiento.
2: Muy buena carcinado. Parada, muy buena parada.
1: Sí. Fernando, justo que detiene Ale Bernal. Y ahora Fernando, nuestro portero, el portero del Recre, bajo palos. y vamos a ver en el bollo, si no me equivoco, es Pablo, si le veo el dorsal número sí, 11, Pablo, sí. Pablo para el bollillos, va a lanzar. Pablo para el lanzamiento. Y bajo palo Fernando, de momento el bollillos que vence 1-0 en la tanda de penaltis. Venga, Pablo, Fernando, Pablo, va a golpear, Pablo. Ya hace sonar su silbato, Pablo golpea y por el centro, prácticamente por el centro. Por el centro, el bollillos que de momento con 1-0. ¿Y quién va a golpear?
2: Samu Cortés. Samu.
1: Bueno, le va a pegar con su pierna buena, con la izquierda. Samu para golpear. 1-0 para el bollillos. Y Samu para golpear y Fernando, el cancerbero local, para intentar hacer la segunda parada. O si falla esta ya se le va a poner complicada la cosa. Vamos a ver el golpeo de Samu Cortés, cómo va a golpear. El exterior diestro del Recre. Samu para golpear. Samu, pierna izquierda, se la va a enseñar. Derecha, izquierda, ¿por dónde va a golpear? No vale, ¿qué pasa por ahí?
2: Con larguero, el portero.
1: Ah, vale. Sí, sí. Bueno, pues venga. El árbitro dice que no se puede tocar la portería. Samu Cortés. Pues tiene talla, ¿eh? El cancerbero. El cancerbero del Bollío Club de Fútbol. Ahí Samu. Golpea Samu. Gol. Bueno, qué cosa más extraña esto. ¿Dónde ha dado la pelota?
2: Y en el palo derecho del portero. Intentó hacer una panenca, pero se le fue demasiado orientado. Sí.
1: Es que a los panencas por el centro.
2: Sí, si por el centro. Yo no sé. No sé muy bien el golpeo que ha hecho. Pienso que el portero se ha dudado, se ha quedado en el centro, el jugador ha dudado y ya sí. no ha sabido qué golpea. Más recordaba al golpeo de Muriqui con el Mallorca.
1: Bueno, va el bollo para conseguir el 2-0. Ahí golpeando al palo.
2: Al palo también.
1: Al palo también. Bueno, pues de momento 1-0. Ha fallado también el jugador del Bollillos. Y de momento 1-0. Han lanzado ya dos. ¿Quién va ahora? El tercero para el Recre. Así que no le veo ya el dorsal. Ahí no le veo.
2: Montero.
1: Sí. Va Montero, sí. Bueno, pues va a pegarle Montero para golpear. Pero parece ser que no es un zurdo el que le va a pegar, ¿eh? Ah, Nacho Ruiz. Sí, sí, Nacho. Va Nacho Ruiz para golpear el lateral izquierdo del Recre. Nacho para poder empatar. Uf, ahora sí que le ha pegado bien por el centro, duro. Le metió el empeine. Marca Nacho Ruiz para el Recre. De momento, empate.
2: 1-1,
1: pero ahora tiene la opción todavía, la ventaja al Bollillos de lanzamiento. Y va para lanzar. Va el dorsal número 17, Longo.
9: Sí.
1: Longo para el Bollillo, bajo palo Fernando. Si falla ahora sí que se igualan la fuerza y quedaría otra vez todo en empate. A ver si el cancerbero del Rey es capaz de detener este penalti de Longo, que le va a pegar con la pierna izquierda. Desde los 11 metros, mira, se clava la mirada, va a golpear el Longo, golpea con suavito, 2-1 para el Bollillo, acaba de marcar el Longo para el Bollillo Club de Fútbol. Pecellín va para el Recre. Ha tenido muy buenos minutos el chaval de la cantera. Pecellín va a colocar el balón en el punto de penalti. A ver si le sale también este disparo para completar una muy buena actuación que ha tenido Pecellín. Va a pegar Pecellín, le va a pegar con su pierna buena, le va a pegar con la derecha, bajo palos, justo. Pecellín para conseguir el segundo golito que daría el empate al Recre en la tanda de penalti. Pecellín golpea, gol. Mandó al portero a la derecha y él golpeó a la izquierda, 2-2. Pero siempre con la ventaja del Bollillos, que si marca se adelanta otra vez en el marcador, sería un gol más, sería 3-2 en la tanda de penalti. Ahí el portero que intenta intimidar, en fin, lo clásico, la batalla psicológica que se cuece ahí en el punto de penalti. Y para el golpeo, Johnny, creo que es Johnny, va por el tercero, da la orden el colegiado. Johnny golpea. Bueno, paró, ahora sí. Para Fernando. Para Fernando y esto se iguala. Bueno, pues empate.
2: Barroni ahora.
1: Y queda. Sería el último, ¿no? Está la última de la tanda, ¿no? Sí.
2: Sí, ahora mismo sería. Si tiene que meter Ronnie para empatar.
1: No, no, empatados estamos ya.
2: Es verdad, empezamos nosotros con el lanzamiento.
1: Estamos
2: correcto.
1: Empatados estamos.
2: Empezaba Les Bernat.
1: Estamos empatados y Ronnie marca. Metería presión al jugador del Bollillo en el último lanzamiento. Va Ronnie para golpear. Ronnie. Golpea Ronnie. Bien tirado dentro. El portero a la derecha. El balón a la izquierda. Marca Ronnie. El recre se adelanta. 4-3. Bueno, pues si falla el Bollillos. Si falla Junior. El recre se llevaría el trofeo. Va Junior y bajo palo Fernando. Bueno, toda la presión para el chaval, Laura. El regre que marcó en el último suspiro, en el último segundo del descuento, forzándolo la tanda de lanzamiento de penalti. Venga, pues Junior va y bajo palo Fernando. Toma carrerita. Junior golpea gol. Bueno, hay que volver a tirar. Ahí empata 4. Hay que volver por consiguiente a tirar. Ahora ya muerte súbita.
2: Va segura.
1: Sí. Segura para lanzar. El primero que falle y si el contrario mete, se acaba. Va segura en la segunda tanda de lanzamientos. Va al medio centro del regre que apunta también a que será titular. Al menos en los primeros partidos. Segura para golpear. Bajo palos. Va el cancerbero justo. Se mueve sobre la línea de gol. Segura que toma impulso. Golpea gol. También por la parte izquierda del portero. El portero se lanza a la derecha. Segura a la izquierda. A ver quién va ahora por parte del Bollillos. Bueno, va al central. Va Antonio Sosa para lanzar. Si falla el regre se llevaría el trofeo. Nosotros iríamos ya despidiendo esta comunicación, esta conexión. Va para golpear Antonio Sosa. Insisto, si falla el regre se llevaría el trofeo de la viña aquí en Bollillos, Par del Condado. Fernando va bajo palos. Expectación ahora para ver qué resultado tenemos o si hay que volver a seguir lanzando desde los 11 metros. Da la orden el colegiado. Sousa, Antonio Sousa va a golpear, lo hace y a Lopanenka por el centro. Por el centro. Ah, se fue el cancerbero del regre a la derecha y balón para adentro. Bueno, ¿quién va ahora? ¿Manolito Bonaque?
2: José Carlos.
1: José Carlos, perdón, sí. José Carlos. Bueno, pues 5-5. Muerte súbita. Tirará José Carlos y tirará al jugador del Bollillos. El que falle se queda fuera. Si los dos marcan, hay que seguir. Si los dos fallan, hay que seguir. Bueno, va José Carlos para golpear. José Carlos no es mal lanzador de penalti. José Carlos golpea adentro. Por el centro, duro. Marca José Carlos. Y ahora va Prince. Prince para golpear el esférico. Sprint, el que va y bajo palo va Fernando. 6-5 en la tanda de penalti para el Recre. Estamos ya dentro de la muerte súbita. Sintonía Antena Huelva Radio a través de la 97.3 y también los compañeros de Radio Flamenca y Radio Romántica que están conectados con nosotros. Prince para golpear. ¿Será este el final o no? Habrá que seguir lanzando. Prince toma impulso, lateral izquierdo del Bollillo, golpea a Prince, dentro, pues hay que seguir lanzando. 6-6.
2: Bonaque ahora, Paco, Bonaque.
1: Sí. Venga, ahora va el otro central del Recre, Manolito Bonaque.
2: Es el noveno lanzamiento, ¿no?
1: Sí. Una barbaridad.
2: Veo a los porteros, lanzando, ¿eh?
1: Sí, sí. La verdad que están. Están muy por encima los lanzadores que los porteros. Solamente han parado uno cada uno. y poco más. Bueno, ya va a lanzar Manolito Bonaque. Va para el lanzamiento Manolo Bonaque. Golpea Manolo Bonaque. Dentro. Otra vez por el centro. Por el centro. Se vence el portero. Y nuevo lanzamiento para el jugador del conjunto del Bollullos. Bueno, pues Camacho. Camacho va a lanzar para el Bollullos. Volvemos a decir lo mismo. Si falla, el Recre se lleva el trofeo. Si no, habría que seguir tirando. Se van a quedar los jugadores sin tener opción. O sí, porque va a fallar ahora. Definitivamente el Bollullos. Sí, dentro. Dentro. Sigue el empate. 7-7. La verdad que acierto casi pleno, ¿eh?, de los lanzadores, ¿eh? No le están dando opciones ninguno a los porteros. Todas para adentro. Ahora sí que va Montero, ¿no?
2: Sí. Ahora sí, ahora es Montero. Queda por lanzar Montero y el portero, ¿no? Es decir, ya después de esta ronda, si anotan o fallan los dos.
1: Alex Bernal falló el primero, ¿no? Bueno, Montero, vamos a ver. Montero que tiene la opción de marcar bajo palo justo. Montero golpea dentro también. El portero del Bollullos siempre se vence a la derecha. Yo sí creo que le han cogido la medida y, oye, tirarle por la izquierda, que nunca se tira a la izquierda.
2: No sabe tirarse a la izquierda.
1: Eso, no sabe. Exactamente. Están muy por encima los lanzadores de los porteros. Muy por encima. Bueno, turno ahora para el jugador del Bollullos. Para el dorsal número 28, que no lo tenemos aquí marcado. Ha habido tantos cambios y cambios de camiseta incluso. Bueno, pues vamos a ver si ahora definitivamente se produce un fallo. Y si no, a continuar tirando. Golpeando dentro. 8-8. Bueno, se van a quedar los equipos sin jugadores para lanzar. Van a tener,
2: Paco,
1: que tirar
2: los entrenadores. Recuerda lo que te dije de los pies de Fernando, que era cortito de pie. Ahora lo vamos a ver. Ahora lo vamos a ver. Esperemos que bueno, no sea el gafe.
1: Pues va a lanzar Fernando, el portero del Recre. Portero del Recre que va a lanzar bajo palo justo. El portero del Bollullos golpea a Fernando. Y gol, mira. Ha marcado Fernando. Ha marcado el portero del Recre porque nos quedamos sin jugadores. Y ahora va a tirar el portero del Bollullos.
2: Otra vez se ha tirado a la derecha, a su derecha el portero del Bollullos, ¿eh?
1: Bueno, pues ahora va. Si falla el portero del Bollullos, esto se acaba. Y Fernando bajo palos. Va el cancerbero del Bollullos, va a golpear. Vaya tanda de penalti. Ahí golpea y fuera. Bueno, pues se acabó. Pues se acabó el cancerbero del Bollullos que falla. Y el Recre que se lleva el trofeo de la Viña. Se lleva el trofeo de la Viña. El Recre en la tanda de penaltis, la entrega habitual y clásica. Nosotros lo que vamos a hacer ya es marcharnos, ir despidiendo con Jesús. Si quieres comentar alguna cosita más.
2: Que Paco, en definitiva eso, un equipo distinto de la segunda parte, el equipo desaparecido en el primer tiempo, pero acabamos con buenas sensaciones. Eso es lo importante. No tenemos que quedarnos con el resultado, sino la evolución que se ha visto del equipo en ese segundo tiempo, en esos últimos 20 minutos. Así que nada, gracias por estar aquí hoy y darme la oportunidad, y un saludo a todos los oyentes.
1: Bueno, nosotros ya ponemos el punto final a este tiempo de radio. Se va a proceder ahora a la habitual, la entrega de trofeo de la Viña. Todo está dicho. El próximo sábado estaremos en Almendralejo. Juega el Recre frente a un equipo de superior categoría. Ahí seguramente que no veremos tantos cambios. Ya Jesús Galván irá perfilando a su equipo titular de cara a la primera jornada del Campeonato Nacional de Liga, porque va a llegar muy prontito. Bueno, por dicho, nos marchamos. La programación también, ¿no?, continúa ahora en Antena Huelva Radio, en Radio Flamenca y en Radio Compás. Gracias por la sintonía. Bollullos 1, Recre 1, pero al final, en la tanda de penaltis, el Recre se lleva el trofeo de la Viña. Disfruten de lo que queda de este día 11 de agosto.

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0: Fuerte el aplauso para los músicos que se van incorporando.
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0: Desde que la humanidad miró por primera vez al cielo, nos hemos hecho esta pregunta. ¿Estamos solos? Historias de seres de otro mundo. Antiguas profecías y predicciones. Y avistamientos en la Tierra han aumentado nuestra expectación. Pero en los últimos años, estas historias son cada vez más frecuentes.
1: Do you believe our government has made contact with intelligent extraterrestrials?
2: Something I can't discuss in public setting.
0: Más insistentes.
2: Biologics came with some of these recoveries.
0: Y cada vez más espectaculares. Edward Mayer, nacido en Suiza en 1937 y más conocido como Billy Mayer, afirma haber estado en contacto con extraterrestres desde los 5 años. Haber viajado con ellos por el espacio y el tiempo y poder demostrarlo. Las pruebas de que no estamos solos en el universo aumentan, pero las fuentes oficiales siguen negando las afirmaciones de Mayer.
3: You believe UAPs pose a potential threat to our national security?
2: Yes. Yes. Yes.
0: ¿Qué es lo que no nos cuentan? Nuestro equipo de expertos reabre los expedientes. Analizarán la información. Investigarán la ciencia. Y revelarán la verdad. Expedientes extraterrestres reabiertos.

0: from the Pleiades. We have been studying you for years. We have kept an eye on you. You think and act in a real and honest way. And you have often already carried out such a mission in your former lives. Today is your big day. We are now leaving the Earth's gravitational field. We go first to Venus and then to planets beyond your solar system.
1: Billy Mayer, Leharen y el Multiverso. Edward Albert Billy Mayer es un hombre fascinante. Si creemos la historia de su vida, ha recorrido el mundo a pie, trabajado en más de 300 oficios y conversado con miembros de la realeza, dictadores y santos varones. También afirma haber contactado con extraterrestres de otra dimensión desde 1942 y haber viajado por el tiempo y el espacio con ellos.
2: Billy Mayer es sinónimo de controversia.
1: Billy Mayer nació el 3 de febrero de 1937 en la localidad suiza de Bulach. Hijo del zapatero Julius Mayer y su esposa Berta, fue el segundo de 7 hermanos. Billy afirma que los extraterrestres le visitaron por primera vez en 1942, cuando la guerra asolaba Europa. Según afirma, empezaron a comunicarse telepáticamente con él cuando tenía 5 años. Entonces, comenzaría su misión de convertirse en mensajero de la humanidad. Billy era lo que se conocía un Ferdinkinder, un niño pobre suizo arrebatado a sus padres para trabajar en circunstancias abusivas por culpa de un fatídico incidente que cambiaría su vida.
2: De niño, era maltratado por una mujer del barrio. Ella le pegaba con una toalla hasta que se rebeló. Eso hizo que le internaran en una especie de correccional.
1: Tras su liberación, Mayer quiso dejar Suiza y se alistó en la Legión Extranjera Francesa, siendo apenas un adolescente. La Legión Extranjera es una división del ejército francés fundada en 1831, abierta a cualquiera dispuesto a servir a los intereses de Francia en su país y en el extranjero. Pero como Billy descubriría, no es para todo el mundo.
3: Descubrió que no era su vocación y regresó a Suiza.
2: Viajó por todas partes buscando, experimentando y probando trabajos, aprendiendo filosofías espirituales y religiones. Era un buscador que buscaba algo.
4: Me llamo Edward Albert Mayer, pero en todo el mundo me llaman Billy. Recibí ese nombre en Teherán cuando estaba de viaje y me acompaña desde entonces.
1: Recorrió más de 225.000 kilómetros a pie a lo largo de más de una década. Estudió religiones y practicó varias de primera mano. También desempeñó más de 360 trabajos, desde criador de pollos a cazador de serpientes.
3: Trabajó de policía en Oriente Próximo, deteniendo a delincuentes y asesinos en serie. En esta época se le conocía como el fantasma.
1: Mayer no solo cambiaba de lugar y de vocación, también probaba nuevas creencias y religiones. Esos experimentos con la fe fueron, según él, guiados por sus compañeros extraterrestres.
4: Aprendí mucho gracias a mis padres y también gracias a un extraterrestre llamado Svat, al que conocí en 1942, con 5 años. Svat me enseñó casi todo lo que sé. Me decía que no tuviera miedo y me explicó lo que era la telepatía.
1: Svat, como la mayoría de los extraterrestres con los que supuestamente se encontró Mayer, era de Plejaren del cúmulo estelar M45, conocido como las Pléyades, en la constelación de Tauro. Pero según Mayer, no son las Pléyades observables por los astrónomos, sino las de una dimensión diferente. Por eso, cuando viajan hasta nosotros, tienen que cruzar una puerta dimensional con coordenadas secretas.
2: Mayer afirmaba que las Pléyades existían en una dimensión paralela y que solo podíamos percibir a los alienígenas cuando entraban en nuestra configuración espacio-temporal.
1: Según estos seres, el motivo por el que contactaron con Billy estaba relacionado con una antigua misión que se remontaba a miles de años atrás. Y para cumplirla, debía conocer a personas muy poderosas.
3: Svat le presentó a jefes de Estado, diplomáticos y otras personalidades de varios gobiernos internacionales.
4: Svat ya había estado con esas personas. Había hablado con ellos y ellos le conocían como extraterrestre. Gente como Gandhi en la India, Farouk en Egipto o Selassie en Abisinia, la actual Etiopía.
1: A esa increíble época de la vida del joven le seguirían más sucesos.
4: Cuando Svat murió, a principios de los 50, una voz femenina me habló. Poco después, una joven llamada Asket se puso en contacto conmigo. Estos contactos duraron 11 años.
1: Su guía había cambiado, pero la ronda de presentaciones continuaba.
4: Conocí a Saddam Hussein durante uno de mis viajes a Bagdad. Por aquel entonces, tenía la misma edad que yo, 22 años. Era de todo menos un santo. Pero decía que, si algún día se hacía con el poder, haría todo lo posible por ser reconocido por su pueblo, aunque tuviera que desempeñar el papel de un santo.
1: Sin embargo, no todas las aventuras de Billy fueron terrestres.
5: Billy afirma haber viajado por el sistema solar y haber visitado un planeta con dinosaurios. También afirma haber conocido al verdadero Jesucristo, un extraterrestre llamado Emmanuel.
4: A Emmanuel se le llamó falsamente Jesucristo y nunca tuvo nada que ver con el cristianismo. Emmanuel no era un extraterrestre puro, sino un ser que nació en la Tierra como humano, fruto de la unión de un extraterrestre con una mujer terrestre llamada María.
1: Afirmar conocer al verdadero Jesucristo ya era polémico de por sí. Pero la cosa no terminaba ahí. En 1963, Billy afirma que Isa Rashid, un antiguo sacerdote ortodoxo griego, y él fueron guiados por los pleyadianos hasta una tumba oculta a las afueras de Jerusalén e intacta durante casi 2000 años. En su interior encontraron pergaminos envueltos en piel de animal y protegidos con resina.
5: Billy afirma que los pergaminos eran el Talmud de Emmanuel, las verdaderas palabras de Jesucristo.
1: Durante los 7 años siguientes, Rashid tradujo esos pergaminos del arameo antiguo al alemán. Y tanto él como Mayer mantuvieron su trabajo en secreto.
5: Según Billy, Rashid fue perseguido por los servicios secretos de las religiones amenazadas por el Talmud hasta que tuvo que huir al Líbano. Pero su casa fue destruida y los pergaminos se perdieron para siempre.
1: Según Billy, Rashid tradujo una cuarta parte del Talmud, pero antes de finalizar la traducción, fue asesinado en Bagdad en una emboscada planeada por el Mossad. Con los pergaminos perdidos y Rashid muerto, Billy solo contaba con traducciones incompletas. Por suerte, los pleyadianos le dieron otra copia de los pergaminos y publicó la edición definitiva en 2011. Un año después de descubrirlos, Billy viajó a la India, donde los pleyadianos le ofrecieron una oportunidad especial.
4: Cuando estuve en la India en 1964, viví con un monje y allí tuve la oportunidad de fotografiar sus naves por primera vez.
1: Ya no estaba solo en sus encuentros con extraterrestres. Phobol Chen es la nieta del monje con el que Billy vivió durante su estancia en la India. Además de diplomática jubilada de la ONU, es amiga y seguidora de Mayer. Ella también afirma haber visto las naves espaciales de las que habló Billy durante su viaje.
6: I would see it once a week or sometimes twice a week. ship over the Ashoka Ashram. Sometimes I would see more than two.
1: No hay constancia de que Chen mencionara los avistamientos de estas naves antes de reencontrarse con Billy en los 90. Desde entonces, su historia no ha cambiado. En los 60, Billy Mayer recorría el mundo contando a los principales líderes políticos y religiosos sus encuentros con una civilización alienígena conocida como Plejaren. Pero de vez en cuando se veía expuesto al peligro y en agosto de 1965, mientras viajaba por Turquía, sobrevino la tragedia.
2: Bill Mayer viajaba en autobús por Turquía con el brazo asomado por la ventanilla. El autobús tuvo un accidente y Billy perdió el brazo. Tuvo que ser duro para él.
1: Mayer pasó gran parte del mes siguiente vagando por el país, en una neblina alucinatoria inducida por analgésicos. Una vez recuperado, reanudó sus viajes desde Turquía a Grecia.
5: Tras viajar durante 20 años, Billy conoció a su mujer, Calliope, y se instalaron en Suiza.
1: La pareja siguió la vida itinerante de Billy, y en Pakistán tuvieron a su primera hija, Gilgamesha. En 1970 regresaron a Suiza, donde se establecieron y tuvieron dos hijos más, Atlantis Sócrates y Matusalén. La vida en Suiza no era fácil. Mayer sobrevivía con su pensión de invalidez y algo de dinero de la cría de gallinas, pero anhelaba algo más.
2: En 1974, Billy Mayer publicó un anuncio en una revista solicitando que acudiera a hablar con él todo aquel que hubiera tenido algún tipo de experiencia paranormal o metafísica.
1: El anuncio generó suficiente interés para formar un pequeño grupo de estudio. En una de las reuniones, contó sus encuentros periódicos con extraterrestres y compartió sus fotos. La noticia se difundió poco a poco.
5: Las afirmaciones de Mayer eran prácticamente desconocidas hasta que un ufólogo llamado Wendell Stevens se interesó por el caso y empezó a darle publicidad en Estados Unidos.
3: Trajo un equipo de investigadores privados y científicos independientes. Al final afirmó categóricamente que las fotos de Billy eran las más espectaculares que había visto nunca.
1: En 1979, Stevens y su equipo publicaron los primeros libros en inglés sobre Mayer y traducciones de sus escritos. Pronto, el mundo entero supo de él.
2: Billy estaba muy interesado en crear una comunidad para difundir la sabiduría que afirmaba haber recibido de los pleyadianos.
1: Así, creó la comunidad FIGU, con amigos y seguidores devotos que confiaban plenamente en sus relatos sobre contactos extraterrestres. Pero también comenzó a atraer a escépticos deseosos de desacreditarlo, que lo han atacado desde entonces. Fue entonces cuando Billy emprendió lo que consideraba su misión oficial. En enero de 1975, recibió la visita de Semyasi, otra mujer de Plejaren. Tras más de 100 encuentros y viajes a través del tiempo y el espacio, Billy por fin tenía las fotos y las grabaciones que lo demostraban. Billy afirmó haber estado en una nave espacial donde nadie había estado antes y que se le permitió grabar y recordar lo que presenció, llegando a documentar con su propia cámara viajes al espacio exterior hasta Venus.
7: Explica con detalle cómo era la nave, cómo le permitieron hacer fotos y su viaje alrededor del sistema solar.
1: Afirma que el vuelo de 61 millones de kilómetros a Venus fue tan rápido que solo tuvo tiempo de ver el sistema de vigilancia.
7: Dijo que era un panel de cristal de 50 por 50 centímetros que producía imágenes increíblemente vívidas en 3D.
1: Describe la inmersión a través de kilómetros de una espesa capa de nubes para vislumbrar el paisaje llano y estéril de Venus, no tan plagado de cráteres y volcanes como se creía. Algo que resultó cierto.
7: Las misiones del programa Venera de los años 60 y 70 habían logrado orbitar el planeta e incluso algunas sondas aterrizaron en la superficie. Las imágenes tomadas por esas sondas eran de dominio público.
1: Billy Mayer también dijo que Semyasi le llevó por Mercurio, Marte y otros planetas. De regreso a la Tierra, ambos presenciaron el histórico acoplamiento de la nave espacial estadounidense Apolo con la cápsula soviética Soyuz.
8: Esto ocurrió el 15 de enero de 1975 y fue un gran paso hacia la mejora de las relaciones durante la Guerra Fría.
1: La Guerra Fría afectaba a todas las facetas de la política mundial, incluida la carrera espacial. Muchos creían que nunca verían a las dos potencias colaborando en la misión de acoplamiento o, como la llamaron, el apretón de manos en el espacio. Mientras millones de personas de todo el mundo sintonizaban la televisión para ver en directo el acontecimiento, Mayer afirmó haber tenido un asiento en primera fila y que Semyasi y él presenciaron el acoplamiento desde el espacio. Dijo que hicieron muchas fotos. Fotos que aumentaron su falta de credibilidad.
7: Si se observaba la nave espacial Soyuz, se podía ver el compartimento y los dos cosmonautas hacinados en su interior.
8: Las fotos de Bill son exactamente iguales a las que tomó la NASA. Son similares hasta el más mínimo detalle. Eso lleva a pensar que simplemente las tomó prestadas.
1: Algo que, según los críticos, es práctica habitual de Mayer y la FIGU.
9: Mayer afirma haber hecho fotografías de dinosaurios en un planeta lejano, pero las fotos se parecen sospechosamente a las ilustraciones de un libro de 1972 titulado Life Before Me.
1: También hay un conjunto de fotos que dicen ser imágenes de Asket y Nera, otra mujer pleyadiana, a bordo de una nave.
9: Asket y Nera son en realidad Michelle de la Fabe y Susan Land. Ambas forman un grupo de baile llamado Goldiggers, pero Billy dice que fue un engaño perpetrado por agentes secretos.
1: Billy afirma que las fotos y películas auténticas habían caído en manos de agentes del gobierno que las habían sustituido por imágenes falsas para desacreditarlo.
9: Es habitual que los aficionados a los temas paranormales afirmen que les han arrebatado o han perdido pruebas fantásticas por culpa de agentes secretos u otros factores misteriosos.
1: La polémica continúa. Y aunque Mayer afirma que muchas de sus fotografías fueron manipuladas para desacreditarle, de momento no hay pruebas concluyentes.
3: Las fotos de Asket y Nera no eran falsas, sino manipuladas. Hay testimonios de expertos en películas fotográficas y efectos especiales. Un astronauta de los Estados Unidos, un supervisor de seguridad nacional y un ingeniero aeroespacial de la NASA han autentificado las fotos de Billy Mayer.
7: Una ufóloga acudió al laboratorio donde Billy dijo que habían analizado sus fotos. Pero según el laboratorio, nunca analizaron foto alguna de Billy Mayer.
3: Analizaron las fotos de ovnis bajo acuerdos de confidencialidad, por lo que el secreto era obvio. De ahí que negaran su implicación cuando otros investigadores le preguntaron.
1: Algunas imágenes y grabaciones de Billy han demostrado ser mucho más resistentes al examen que otras.
3: Hizo más de 1.400 fotos y películas, principalmente diurnas, de ovnis, y todas siguen siendo irrepetibles.
1: En las imágenes se ven naves con forma de platillo que suben y bajan por el cielo.
7: Según Mayer, se trataba del efecto de volar sobre la resonancia del campo magnético terrestre.
1: Otros vídeos muestran una nave que desaparece de la imagen y luego reaparece de la nada.
7: Según él, se debe a que disponen de una tecnología que les permite entrar en nuestra dimensión, volver a la suya y regresar a la nuestra por medio de lo que denomina puertas dimensionales.
1: Y otro se centra en el llamado Tortenshift, o pastel de bodas. Los escépticos recordaron entonces las fotos previamente desacreditadas de Mayer, acusándole de usar maquetas suspendidas con cables o fotos tomadas desde ángulos raros. Pero Wendell Stevens las llevó al complejo de comunicaciones de espacio profundo de la NASA y no hallaron indicios de falsedad. También analizaron muestras de un metal que Mayer afirmaba haber recibido de Semyasi. Wendell Stevens las llevó a un investigador de IBM en el laboratorio de la División de Desarrollo de Sistemas Avanzados de San José, California. Este determinó que la muestra contenía una combinación muy poco habitual de elementos, entre ellos un metal escaso en la Tierra, el talio. Habría sido un gran avance, salvo que algunos afirman que el científico cometió un error al revisar los datos y que el elemento era aluminio, tan común en muchos objetos domésticos. Aparte de las pruebas físicas, los expertos en fotografía, cine y efectos especiales que han examinado las imágenes y vídeos de Billy Mayer se han quedado perplejos. La cadena japonesa Nippon TV no encontró cortes ni ediciones en las películas. Expertos de Uncharted Territory, fábrica de efectos especiales ganadora de un Oscar, estudiaron las imágenes y determinaron que la grabación no era falsa y que si quisieran conseguir ese efecto hoy en día, tendrían que utilizar imágenes creadas por ordenador.
3: Robert Post, jefe del laboratorio fotográfico del Laboratorio de Propulsión a Reacción de la NASA, afirmó no ver nada falso en las fotos. Wally Gentleman, director de efectos especiales de 2001 Odisea en el Espacio, dijo que costaría unos $50,000 conseguir esas fotos si hubieran sido falsificadas. Habló de los reflejos en las superficies y de cómo cambian y de lo difícil que es ocultar los cables, sobre todo cuando se rueda en 8 milímetros.
1: Las imágenes fueron analizadas incluso por un informático del Servicio Geológico de Estados Unidos.
3: Eric Elison, desarrollador del software de las ondas espaciales Viking y Voyager, las examinó para detectar manipulaciones artificiales y no detectó nada.
1: Estos expertos no sugirieron que las películas mostraran algo de carácter extraterrestre, pero parecían convencidos de que lo que estaban viendo no era falso.
8: Como científico me gustaría saber lo que los expertos vieron fotogramétricamente. ¿Se fijaron en los parámetros del objetivo, en la iluminación, en la perspectiva, en el granulado? ¿Qué observaron realmente y cómo llegaron a sus conclusiones?
1: Pero hay más testigos que apoyan las afirmaciones de Mayer.
9: Mayer consiguió reunir a su alrededor a un grupo devoto de seguidores, muchos de los cuales afirman haber visto platillos volantes.
10: He sido testigo de varios avistamientos. Me ha resultado natural, ya que forma parte de mi vida desde la infancia.
11: Tuve la ocasión de fotografiar tres veces tres ovnis. Pude hacerlo en esas tres ocasiones. No los vi cuando saqué las fotos, solo cuando las tuve en la mano.
12: Estaba con otros testigos el día que Senyasi hizo desaparecer un abeto de 3 o 5 metros de altura. De repente desapareció.
3: Hay unos 120 testigos oculares y yo soy uno de ellos. Hice tres avistamientos de su nave, uno a 6 metros cuando vivía en las montañas de Brasil.
1: Los avistamientos, las fotos, los viajes espaciales y temporales e incluso la devoción de los seguidores de Billy son solo piezas del rompecabezas. La pregunta más importante es, ¿cuál es la misión de Billy?
3: Le demostraron que todos los dioses en los que ha creído la humanidad eran extraterrestres. Algunos vinieron para ser adorados, otros para ser temidos y otros para ayudar.
1: Billy Mayer está convencido de que todos los conflictos que azotan a la raza humana tienen su origen en la religión. Los pleyadianos quieren deshacer el daño de sus antepasados, dando poder a los humanos, y quieren que Billy Mayer difunda sus enseñanzas. Tras afirmar haber mantenido contactos regulares con extraterrestres durante los últimos 80 años, Billy Mayer afirma ahora que los alienígenas le han proporcionado una comprensión nueva de la humanidad.
4: Los seres humanos ya no están en condiciones de pensar por sí mismos. Siguen pensando en los marcos prescritos por religiones, sectas, filosofías e ideologías. Los seres humanos deben alimentar sus pensamientos desde sí mismos, Tienen que aprender de sus pensamientos y crear sentimientos acordes.
3: Las religiones son mitos no probados, no científicos e irracionales. Exigen una aceptación incondicional bajo la amenaza del castigo y la condena eterna.
13: Desafiar a la religión ha llevado la amenaza de la violencia hasta la puerta de Billy Mayer.
2: Al parecer, alguien clavó una nota en la puerta de Billy, amenazándole de muerte. La nota decía: ya basta, perro, o te sacrificarán. Un día soñó que alguien le disparaba. Así que para prevenirlo, se colocó un trozo de metal en el pecho. Más tarde, dijo que le dispararon y que se pudo salvar gracias a ese trozo de metal que se había colocado antes.
13: Mayer continuó su misión ileso y decidido.
4: Lo que estamos difundiendo desde el centro Hinters Midruti es solo una enseñanza. La enseñanza del espíritu o la enseñanza de la verdad. La evolución de la conciencia es el verdadero sentido de la vida.
13: Escribiendo a máquina con una sola mano, Billy ha conseguido transcribir 10.000 páginas de informes de contactos que contienen conversaciones con los pleyadianos. Ha escrito más de 50 libros y ha organizado un curso sobre la energía de la creación de más de 6.000 páginas para ayudar a guiar a la humanidad hacia su verdadero camino.
4: El sentido de la vida es la evolución del ser humano respecto a su conciencia. Debe ser responsable de ella. Debe soportar y saborear lo positivo y negativo que procesa a través de sus pensamientos, acciones y sentimientos.
13: Las enseñanzas de Mayer han llevado a sus admiradores a alabarle como un verdadero profeta y a sus detractores a acusarle de ser el líder de una secta y un farsante. Sin embargo, nada de eso parece afectarle.
4: Solo me veo como un maestro o un heraldo. Aunque me llamen profeta, yo tan solo me veo como un ser humano corriente.
13: Billy Mayer es una figura polémica incluso entre la comunidad ufóloga. ¿Es un profeta? ¿Un charlatano? Como afirman sus críticos más tenaces, un vulgar chalado.
2: Aunque Billy Mayer ha mostrado comportamientos que podrían indicar cierto nivel de demencia, sería injusto calificarlo de loco sin un examen médico adecuado.
13: Admite que su relación con los extraterrestres comenzó cuando empezó a oír voces a los 5 años.
8: Si escuchaba voces, podría sufrir esquizofrenia. Pero esa enfermedad no aparece a los 5 años, sino entre los 16 y los 25. Sí, existe la posibilidad de que sufriera problemas mentales, aunque yo lo situaría en la categoría de trastornos de la personalidad, como narcisismo, sociopatía y psicopatía. Ese tipo de trastornos.
2: Billy nunca fue diagnosticado de esquizofrenia. Él no mostraba ningún tipo de comportamiento esquizofrénico. Más bien, un tipo distinto de comportamiento. El comportamiento de un fantasioso.
13: Con un hogar inestable e infeliz, la fantasía podría haber sido su único refugio.
2: Hay indicios de que Billy lo pasó mal en la infancia. Tuvo problemas con la ley y en el colegio. Más tarde se convirtió en un buscavidas. Billy picoteó un poco de todo hasta llegar al terreno de lo extraterrestre, donde se dedicó a indagar más. Ha tenido una vida emocional atípica. Parece que buscara constantemente atención y validación.
13: Asediado por dificultades durante toda su vida, separado de sus padres, maltratado por sus tutores, un divorcio difícil, una extremidad perdida, todo eso puede contribuir a un sentimiento de aislamiento y soledad. Se pasa la vida buscando personas afines para crear un nuevo sentido de sí mismo, una nueva identidad y un sentimiento de pertenencia. algo que quizás encontró en la CIGU, pero solo después de que la religión convencional no le satisficiera.
9: Probó con muchos dioses y con muchas religiones, pero fueron los pleiadianos los que le proporcionaron la certeza y las respuestas que buscaba.
13: Sin embargo, no podía abandonar del todo la religión, y eso pudo llevarle a su afirmación más incendiaria. El supuesto descubrimiento del Talmud de Emanuel, una afrenta a toda fe abrahámica.
9: Hay precedentes del Talmud de Emanuel. Los manuscritos del Mar Muerto se descubrieron en los años 40 y podría haber más manuscritos que nos introdujeran en el pensamiento cristiano primitivo.
13: La desaparición del Talmud de Emanuel tiene un precedente casi religioso.
9: Una de las religiones con más éxito de los últimos 200 años, la fe mormona, se basa en un texto desaparecido. Joseph Smith afirma que el ángel Moroni lo condujo a unas planchas de oro escritas en algo llamado egipcio reformado. Usando unos anteojos con piedras videntes, Smith pudo traducir lo que ahora llamamos el Libro de Mormón.
13: Si sustituimos el ángel por un pleyadiano, las planchas de oro por un pergamino, el egipcio reformado por el arameo y los anteojos mágicos por un sacerdote, tendremos el mismo relato de partida. Curiosamente, tanto Mayer como la CIGU son estrictamente ateos, con varios escritos antirreligiosos. ¿Cómo cuadra esto con el descubrimiento del Talmud?
9: En las últimas décadas, los teólogos han observado un aumento espectacular del porcentaje de personas no creyentes. La gente empieza a tener creencias personalizadas, abandonando la fe estructurada.
13: Los miembros de la CIGU afirman basar sus creencias en pruebas y no en la fe, porque para ellos la fe tiene connotaciones negativas.
3: La religión se usa para controlar a la gente a través del miedo. Eso conduce a conflictos en nombre de la religión y permite a las personas entregarse a su peor naturaleza. Tortura, terrorismo, asesinato. La religión lo justifica todo sin tener responsabilidades personales.
13: Los seguidores de Mayer creen que ese llamamiento a la autodeterminación por encima del decreto divino es el motivo real de las supuestas amenazas contra su vida. Las advertencias teológicas de Billy encontraron un inverosímil apoyo en un proyecto de la Universidad de Cambridge financiado por la NASA para explorar cómo respondería la humanidad ante la confirmación de que no estamos solos y no hemos sido elegidos divinamente. ¿Tenían razón Billy y los pleyadianos? ¿El descubrimiento de extraterrestres sacudiría el orden establecido hasta tal punto que las religiones del mundo se desmoronarían? El estudio sugería lo contrario, que ante la duda, la humanidad se aferraría más a la fe.
9: La religión puede ofrecer respuestas a gente con un sentimiento de pérdida a preguntas sobre por qué estamos aquí, qué son los dioses, quién es Dios o cuál es el sentido de la vida.
13: Tanto si los ovnis han venido a guiarnos, iluminarnos o abducirnos, apoyan nuestros conocimientos científicos actuales la posibilidad de que haya visitantes del cúmulo estelar de las Pléyades.
7: Está a 500 años luz. Una distancia relativamente cercana en términos astronómicos, pero fuera de nuestro alcance práctico.
8: Creo que algún día podremos alcanzar los 160.000 kilómetros hora o más. Se cree que los nuevos propulsores de la NASA podrían llevarnos a 1,5 millones de kilómetros por hora, pero aún tardaríamos cientos de miles de millones de años en llegar a las Pléyades, por lo que queda descartado a corto plazo.
13: El suizo Billy Mayer saltó a la fama por afirmar haber viajado con una civilización alienígena llamada Plejaren hasta su hogar en el cúmulo estelar de las Pléyades a 500 años luz. Dice que conquistaron la inmensidad del espacio gracias a puertas interdimensionales. Pero, ¿hasta qué punto están respaldadas sus afirmaciones por el pensamiento actual en mecánica cuántica y astrofísica?
7: La teoría del multiverso sugiere que nuestro universo puede ser uno de los muchos universos paralelos que se encuentran bajo su paraguas. Es como el concepto de las puertas correderas, la idea de que los distintos resultados posibles de los sucesos cuánticos conducen a una multiplicidad de universos paralelos.
8: Hay teorías sobre múltiples universos paralelos que surgen de la mecánica cuántica, pero no hay pruebas de que sean ciertas, y mucho menos de que sea posible ir y venir entre universos alternativos.
13: En la década de 1980, la teoría de cuerdas propuso una gran teoría del todo, incluido el espacio-tiempo cuatridimensional.
7: La teoría de cuerdas sugiere que los constituyentes fundamentales del universo están formados por diminutas cuerdas vibrantes que contienen más dimensiones de las que conocemos con el espacio y el tiempo tridimensionales. Estamos empezando a comprender estas posibles dimensiones añadidas y cómo se relacionan con nuestro universo.
13: ¿Estaba Billy Mayer al tanto de estas teorías cuando empezó a hablar de sus interacciones con los pleyadianos?
7: La idea del multiverso fue propuesta por primera vez en los años 50 por el físico Hugh Everett y su interpretación de los muchos mundos. Según la interpretación, cuando se realiza una medición cuántica, se producen todos los resultados posibles, pero cada uno en un universo distinto. Esto significa que podría haber un número infinito de universos paralelos, cada uno con su propio conjunto de leyes y condiciones.
13: Lo que consideramos la realidad terrestre normal no sería necesariamente universal.
7: Estos universos podrían tener constantes fundamentales diferentes, leyes físicas distintas e incluso condiciones iniciales dispares. Condiciones iniciales diferentes significan que se pueden crear universos que ni siquiera podríamos percibir.
13: Si el multiverso es real, ¿podría ser posible cualquier cosa, incluidas las afirmaciones de Billy Mayer sobre Plejaren?
7: No estamos ni siquiera cerca de demostrar la teoría. Aún no sabemos cómo hacerlo, pero en una realidad con universos infinitos hay que reconocer infinitas posibilidades, incluso afirmaciones disparatadas como las de Billy.
13: Y si estas afirmaciones son ciertas, ¿qué hay del papel de Billy como profeta? Profetizó hechos sorprendentemente exactos que se han hecho realidad.
3: Mayer nunca ha publicado estas cosas como teorías, sino como afirmaciones de hecho. Y nunca ha tenido que retractarse, editar ni eliminar ninguna.
13: Michael Horn, miembro de la FIGU, está convencido de los dones de Billy.
3: Algunos de los más de 200 ejemplos de profecías publicadas por Mayer antes de su descubrimiento oficial incluye las predicciones en 1951 sobre la crisis climática, el daño a la capa de ozono y la destrucción del medio ambiente. Predicciones en 1948 sobre fuertes terremotos en el centro de Italia que se producirían entre 2015 y 2017 y la existencia de cientos de miles de volcanes submarinos que rodean la Tierra cuando hace poco se descubrieron 19.000 de ellos. En 1987 predijo la destrucción del World Trade Center el 11 de septiembre y la creación de armas con inteligencia artificial.
13: ¿Cuáles serían las implicaciones si hizo esas profecías antes de los acontecimientos?
7: Si los pleyadianos le hablaron de profecías futuras, esto indicaría la existencia de seres con capacidades y habilidades muy superiores a las nuestras. Sería revolucionario.
13: Sus alumnos confían en que el tiempo validará las afirmaciones de Billy y que sus profecías serán su legado.
3: En 1958, envió un documento con casi 150 predicciones a una selección de jefes de Estado de la ONU. Todas las predicciones eran específicas, algunas de ellas de forma notable. Predijo las dos guerras de Estados Unidos con Irak, la epidemia del SIDA y de la metanfetamina. Predijo los ordenadores, las tarjetas de crédito y fechas de acontecimientos como alunizajes y lanzamientos de cohetes años y décadas antes de que ocurrieran.
13: Pero no todos están tan convencidos.
8: Me gustaría volver a examinar los datos y ver si todo eso es verdad. ¿Se hicieron realmente esas predicciones? ¿O, como suele ocurrir, se trata de casos en los que se toma lo ocurrido para que encaje con lo que ya sabemos? Por eso me gustaría tener datos concretos. No creo que hiciera ninguna de esas predicciones con exactitud.
13: Los seguidores de Billy afirman que sus visiones se extendían incluso al espacio exterior.
3: Billy dijo que Io, una de las lunas de Júpiter, era el cuerpo volcánicamente más activo del sistema solar, y lo publicó 5 meses antes de que los científicos lo descubrieran. En 1981 lanzó una advertencia sobre un meteoro rojo que pondrá en peligro la Tierra el 13 de abril de 2029 o en la misma fecha, 7 años después, en 2036.
13: Billy Mayer ha tenido una vida extraordinaria. Es un hombre increíble, inteligente, curtido y versado en descubrimientos científicos. Todo esto le ha permitido hacer afirmaciones extraordinarias, algunas fácilmente refutables y otras no tanto.
2: Muchas de las predicciones de Billy Mayer eran predecibles. Cualquiera que siguiera las noticias o el clima político habría hecho la misma predicción.
8: Me guío por las probabilidades y miro esto como lo haría un analista de inteligencia con hipótesis alternativas. Por un lado, contamos con que hay extraterrestres y Billy los filmó. Por otro lado, tenemos que se lo inventó y los expertos se equivocaron. ¿Qué es más probable?
7: Las historias de Billy parecen variables y sujetas a cambios para superar análisis minuciosos. Como científica, me cuesta creerlas.
13: Pero reservaremos la última palabra para quienes mejor le conocen y llevan décadas luchando contra los que quieren desacreditarle.
3: A los escépticos les gustaría que creyéramos que este hombre sin recursos, que trabaja como vigilante nocturno, con una pensión de invalidez parcial, con un solo brazo, es un experto en maquetas, fotógrafo, cineasta, metalúrgico, genio de la electrónica, ingeniero de sonido, geógrafo y agricultor, además de otras 30 disciplinas más. Le atribuyen todo eso, pero no que diga la verdad.
13: Como diría el

0: desde que la humanidad miró por primera vez al cielo, nos hemos hecho esta pregunta. ¿Estamos solos? Historias de seres de otro mundo. Antiguas profecías y predicciones. Y avistamientos en la Tierra han aumentado nuestra expectación. Pero en los últimos años, estas historias son cada vez más frecuentes.
1: Do you believe our government has made contact with intelligent extraterrestrials?
2: Something I can't discuss in public setting.
0: Más insistentes.
2: Biologics came with some of these recoveries. Yeah.
0: Y cada vez más espectaculares. En 1978, un hombre afirmó haber interceptado y decodificado mensajes extraterrestres transmitidos desde una base de las Fuerzas Aéreas estadounidenses. Se iniciaron investigaciones de alto secreto, se dieron explicaciones, pero la verdad seguía siendo esquiva. Las recientes afirmaciones de exmilitares de que la comunicación con extraterrestres no solo tuvo lugar, sino que es habitual, han dejado perplejos a los legisladores.
3: You believe UAPs pose a potential threat to our national security?
2: Yes.
4: Yes. Yes.
0: ¿Qué es lo que no nos cuentan? Nuestro equipo de expertos reabre los expedientes. Analizarán la información. Investigarán la ciencia. Y revelarán la verdad. Expedientes extraterrestres reabiertos.

0: Proyecto Siete Corderos. A finales de los 70, Paul Benewitz tenía un próspero negocio en Albuquerque, Nuevo México. Llevaba casi dos décadas buscando ovnis, cuando en su propio garaje se topó con un enorme descubrimiento. Al cabo de 10 años, lo perdió todo. Todo empezó en 1978. Paul Benewitz tenía una empresa llamada Thunder Scientific Laboratories junto a la base aérea de Kirtland. Su principal cliente era el almacén de armas nucleares de la base Manzano de la Armada, situado dentro de la base de Kirtland, en Albuquerque. Kirtland es una de las bases más grandes y concurridas, con más de 20.000 personas. Vivir cerca de la base despertaba la curiosidad de un Paul que solía ver extrañas luces de colores sobrevolando la base de noche. Como miembro de APRO, u Organización para la Investigación de Fenómenos Aéreos, no podía obviarlas. Benewitz había sido piloto y sabía que no se trataba de ningún avión conocido.
1: Muchos entusiastas afirman que Nuevo México y Colorado son un hervidero de actividad extraterrestre y en estos estados se encuentran 11 importantes bases militares.
0: En la década de los 70, ocurrieron allí casos extraños, como mutilaciones de ganado. Los granjeros encontraban vacas con los órganos extirpados con precisión quirúrgica y sin rastro de sangre.

0: Hubo casos en los que no encontraron huellas de neumáticos cerca de los cuerpos y los lugareños dijeron haber visto focos de helicópteros no identificados.
1: Hay registradas miles de mutilaciones de ganado y las teorías sobre las causas son diversas.
0: Gabe Valdés, un policía estatal de Nuevo México, afirmó haber examinado el interior de un animal mutilado y haber encontrado a un pequeño híbrido humano y máscaras de gas cerca. Benewitz comenzó a preguntarse si esas mutilaciones podrían ser obra de extraterrestres o si estarían los militares probando armas secretas hasta obsesionarse.
2: Paul Benewitz era un experto en electrónica capaz de construir aparatos y escanear radiofrecuencias y otro tipo de señales.
0: Y no tarda en descubrir algo.
2: En su laboratorio había fabricado un aparato interceptor de emisiones electromagnéticas. Al hacerlo, se dio cuenta de que una de las frecuencias se encontraba en un rango altísimo de gigahercios. Sabía que esa frecuencia no estaba en uso. Así que se dispuso a interceptar las frecuencias con otros equipos.
0: Las señales eran sutiles, sin palabras ni mensajes perceptibles.
3: Los mecanizó como ráfagas de datos y los introdujo en su ordenador, pero obtuvo un sinsentido.
0: Entonces, diseña un programa para destras ráfagas hasta lograr su primer mensaje. Tierra, tierra. Se necesitan mujeres de la Tierra. Flexible el próximo cargamento a nuestra nave todo mujeres. No mandes al norte entre nosotros. Tienes muchos amigos. Agua muy escasa. Resiste todos los intentos de alteración. Escucha, naranja, haz las paces. Alarmado pero intrigado, Benewitz sigue descodificando hasta que responde en la misma frecuencia y recibe una respuesta chocante. Tome basta por 100 universo contra nuestra agresión. El número de platillos estrellados es 8. Las fuerzas alienígenas no van a ayudaros. Metal, venimos invisible. No vamos a unirnos con nadie. Nuestra raza está muriendo en el planeta de origen. Eso le hace llegar a una conclusión inquietante.
2: Estaba totalmente convencido de que intercambiaba mensajes con extraterrestres. Según Paul, el planeta de los extraterrestres estaba muriendo y habían venido aquí a la Tierra a vivir con otros que ya estaban aquí.
0: Benewitz se montó en su Cessna para volver a visitar los alrededores de la base. Sospechaba que los extraterrestres emitían ráfagas de radio desde un búnker subterráneo secreto y que estaban relacionados con las mutilaciones de ganado. Pero necesitaba pruebas. Mientras sobrevolaba Dulce, Nuevo México, descubrió una gran cúpula metálica de 11,6 metros de diámetro, además de restos metálicos y escombros en una zona remota. Fuera lo que fuera, ya había visto suficiente.
2: Paul creía que la invasión era inminente y que había que advertir a la población.
3: Paul Benewitz hizo lo correcto por su país y presentó la información a los militares.
0: Reúne toda la información y entrega un expediente detallado al cuartel general de las Fuerzas Aéreas.
2: Paul afirmó tener pruebas de emisiones electromagnéticas procedentes del interior de la base.
0: La Oficina de Investigaciones Especiales de las Fuerzas Aéreas de Estados Unidos recibe cientos de denuncias de este tipo cada año. Pero Paul está altamente cualificado y tiene acceso a una base militar segura. Por eso lo toman en serio.
2: Cuando recibía las señales, determinaba en qué frecuencias llegaban. Y el laboratorio de investigación de las Fuerzas Aéreas le dijo: te financiaremos y nos enseñarás cómo hacerlo.
0: El gobierno asigna el caso a Richard Doty. De la noche a la mañana, Benewitz pasa de ser un apasionado de los ovnis a un activo del gobierno estadounidense. Ahora entregará sus averiguaciones directamente a Doty.
2: Me llamaba para decirme que tenía datos. Mi trabajo era recogerlos, llevarlos a Kirtland y entregarlos.
0: Un día de 1981, Paul recibe una llamada de Bill Moore.
1: Bill Moore es muy conocido entre la comunidad OVNI por ser uno de los autores del incidente Roswell.
0: Moore quiere reunirse porque dice tener información que Benewitz debe ver.
3: Bill le entregó a Paul un archivo llamado Proyecto Aquarius y le advirtió que no divulgara la información que contenía. El archivo hablaba de que había una presencia extraterrestre en la Tierra.
0: A mediados de los 70, Paul Benewitz, ingeniero electrónico, cree haber descubierto pruebas de que una raza alienígena en apuros transmite mensajes a la Tierra. Tras informar de los contactos, recibe un expediente del ufólogo Bill Moore, autor del libro El incidente Roswell. El expediente mencionaba a los Majestic 12, un grupo de élite de dirigentes estadounidenses con autoridad sobre actividad extraterrestre.
3: Paul pensó que casi con toda seguridad confirmaban su información. Y que fuera cual fuera la comunicación que se estaba produciendo, los militares la entendían.
0: El proyecto Aquarius confirma los temores de Benewitz y le lleva a profundizar en su investigación. Ahora cree que el gobierno de Estados Unidos llegó a un acuerdo con extraterrestres que estaban siendo alojados en Nuevo México y redacta el proyecto Beta, un plan detallado para derrotar a los extraterrestres que viven entre nosotros.
2: Era un proyecto que hablaba sobre las intenciones de los extraterrestres, el desarrollo de la invasión, los contactos que querían tener con ciertas personas de la Tierra y su objetivo final.
0: En el plan, Benewitz hace afirmaciones radicales.
3: Creía que habían implantado dispositivos de escucha o vigilancia a cientos de miles de estadounidenses y que estos implantes podrían controlarlos y apoderarse de ellos.
0: Preocupado porque la pasividad de las fuerzas aéreas envía el proyecto Beta a senadores e incluso al presidente de los Estados Unidos, la investigación de Paul Benewitz se convierte en una obsesión que lo consume todo. Se siente solo con sus creencias, se vuelve cada vez más paranoico y anhela algún tipo de reconocimiento.
2: Una noche, Bill Moore y yo fuimos a casa de Paul. Estaba abatido. Le preguntamos qué le pasaba y dijo estar muy preocupado porque los extraterrestres iban a invadir la Tierra. Nos llevó a una habitación y nos mostró varios rifles. Y en un estante tenía una colección de cuchillos de todo tipo. Le pregunté, ¿para qué son los cuchillos, Paul? Y me dijo, si las balas no los matan, lo harán los cuchillos porque creo que son tan biológicos como nosotros.
0: Benewitz está convencido de que los humanos están siendo observados y escaneados por formas de vida alienígena y presenta como prueba un sismógrafo con enormes picos. Cuando Moore se siente sofocado, Paul insiste que es porque está siendo escaneado a distancia. Muestra incluso marcas donde afirma que le inyectaron algo mientras dormía. Su paranoia aumenta y empieza a no fiarse de nadie.
3: Paul creía que ningún lugar era seguro y tenía dificultades para confiar en la gente.
0: Su vida se desmorona e ignora todas las súplicas para que se detenga.
3: Llegó un momento en que estaba tan asustado, aterrorizado y paranoico que se atrincheró en su casa, colocando sacos de arena en puertas y ventanas.
0: Fue la gota que colmó el vaso. Su familia lo internó y pasaría los siguientes 20 años atormentado porque nadie le creería. Y aunque algunas de sus afirmaciones eran radicales, Richard Daugherty, oficial de contrainteligencia, y el respetado investigador de ovnis y autor, Bill Moore, han confirmado que otras, sí, eran ciertas. El 1 de julio de 1989, en la convención anual de MUFON en Las Vegas, Nevada, Bill Moore, en su día amigo y colaborador de confianza de Benewitz, subió al escenario y confesó, ante un público atónito, que había formado parte de un plan del gobierno para utilizar a Paul Benewitz. El plan comenzó desde el primer contacto que Benewitz mantuvo con la Oficina de Investigaciones Especiales de las Fuerzas Aéreas.
2: El Proyecto Siete Corderos era una operación de contrainteligencia. Utilizamos el engaño para intentar convencer a Paul de que lo que veía eran extraterrestres y no un programa clasificado. Paul Benewitz se había topado con algo altamente secreto en Kirtland. Un sistema láser de luz estelar. Ese láser se dirigía al aire para cegar a los satélites principalmente soviéticos y así evitar que tomaran imágenes de las zonas clasificadas de la base. Y Paul había interceptado la señal que usaban para transmitir el láser. También fotografiaba objetos que volaban alrededor de la base aérea de Kirtland. Y no eran otra cosa que el primer programa experimental de aviones no tripulados con el que contó la Fuerza Aérea de los Estados Unidos.
0: Cuanto más se adentraba en el tema, más profundas se volvían sus convicciones sobre contactos extraterrestres y más era tenido en cuenta por otras agencias de inteligencia.
2: La Agencia de Seguridad Nacional inició una operación clandestina contra Paul Benewitz sin nuestro consentimiento.
0: La NSA estableció un puesto de vigilancia al otro lado de la calle, alimentando aún más la paranoia de Benewitz. Y luego estaba el papel de Bill Moore en la operación.
1: Doty afirma que reclutó a Bill Moore en 1980 como parte de una operación que no tenía nada que ver con los ovnis. Más tarde, cuando se enteró de que tenía acceso a muchos grupos ovni, Doty lo utilizó para introducirse en ellos.
0: Doty pensó que Moore podía vigilar a Benewitz para el gobierno.
2: Bill Moore era un activo de los servicios de inteligencia. Queríamos usarlo como alguien ajeno a inteligencia para acercarnos a Paul.
0: Doty y un agente al que solo se conoce como Falcon contactaron con Moore y le ofrecieron contarle la verdad sobre los ovnis y los extraterrestres a cambio de información sobre la comunidad ovni. Para ganarse su confianza, le llevaron a zonas clasificadas y le mostraron documentación sobre la nave espacial estrellada. Luego, le enseñaron el memorándum Silver Sky.
2: Era un resumen de los acontecimientos desde el accidente de Roswell y otros más, hasta la participación del gobierno en la investigación y desarrollo de naves extraterrestres. Ese documento era un 80% verídico.
0: Tras ganarse su confianza, Moore aceptó el trato. Recibiría documentos secretos sobre ovnis e informaría sobre su comunidad. También difundiría cualquier información falsa que Doty aportara. Tanta desinformación alimentó la obsesión de Benewitz. Sus afirmaciones eran cada vez más escandalosas y sus actos más erráticos. Hasta que finalmente conoció a alguien que había vivido de primera mano lo que él había sospechado todo ese tiempo.
1: Benewitz se reunió con una mujer llamada Myrna Hansen, que afirmaba haber presenciado cómo unos ovnis elevaban vacas con rayos gravitatorios. Al término de ese breve suceso, se percató de que en realidad había pasado mucho tiempo.
0: Myrna Hansen creía que ella y su hijo habían sido abducidos por extraterrestres. Era la oportunidad que Benewitz buscaba. Solo necesitaba corroborarlo. La confirmación llegó a través de dos hombres con experiencia en el estudio de los que afirmaban haber tenido contacto con extraterrestres. Los doctores Allen Hynek y Leo Sprinkle.
2: Allen Hynek era un físico que había trabajado para las Fuerzas Aéreas en el proyecto Blue Book de 1963 a 1969. Heineck y Sprinkle llevaron a Myrna Hansen ante Paul